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0: noches, bienvenidos y bienvenidos a una emisión realmente especial de La Hora Nacional. Es que hoy estamos de manteles largos porque celebramos 89 años de acompañar a las familias mexicanas. Y qué mejor que hacerlo desde un lugar lleno de historia, Casa Tlaxcala, en el centro histórico de la Ciudad de México.
1: Hoy es una noche para recordar el compromiso que, desde hace casi 9 décadas, mantiene vivo este espacio. Acercar a millones de personas lo mejor de nuestra historia, nuestras tradiciones, nuestra diversidad cultural y las historias que nos unen.
0: El 25 de julio de 1937, por iniciativa del entonces presidente Lázaro Cárdenas del Río, nació La Hora Nacional, que hoy es el programa de radio más antiguo de México que sigue al aire de manera ininterrumpida. Desde entonces ha evolucionado junto con el país, manteniendo intacta su vocación de servicio público.
1: Hoy nos encontramos en la sede de la representación del gobierno del estado de Tlaxcala en la Ciudad de México. Y les agradecemos por abrirnos las puertas de esta casa para hacer esta transmisión conmemorativa.
0: Este inmueble, construido hace varios siglos, tiene una historia bien importante. Es que a finales del siglo XIX fue hogar por un tiempo del escritor y héroe de la independencia cubana José Martí. Además, actualmente tienen la exposición del maestro César Menchaca, un artista mexicano que hace piezas monumentales llenas de color, símbolos e identidad.
1: También nuestro reconocimiento y un enorme abrazo a todas las radiodifusoras y televisoras públicas que cada semana hacen posible que La Hora Nacional llegue a millones de personas en todo México. Muchísimas gracias por ser parte de esta gran historia que hoy cumple 89 años.
0: En este programa vamos a hablar del Día Internacional de la Mujer Afrodescendiente. Y hablando de mujeres que han dejado huella, revisaremos el papel que han tenido en nuestra historia.
1: Reconoceremos la riqueza de nuestras lenguas originarias y la importancia de difundirlas.
0: Viajaremos al pasado para conocer la grandeza de México Tenochtitlán, una ciudad con gran ingeniería y organización.
1: En nuestros flashazos del bienestar tendremos información sobre el Acuerdo Nacional Maíz Tortilla, un programa que fortalece a productores y a quienes se dedican a la elaboración y venta de este alimento fundamental. Por favor, quédense con nosotros.

0: La música tradicional mexicana sigue transformándose y encontrando nuevas voces. Desde el Valle del Mezquital, en Hidalgo, llega el grupo Los Camaleón, un trío que está renovando la música huasteca al mezclar la esencia del huapango con el pop contemporáneo. Con su propuesta, demuestran que nuestras raíces tienen muchos caminos para seguir sonando. Vamos a escuchar una de sus canciones.
1: ¿Qué tal, sus amigos Los Camaleón? Estamos en la Hora Nacional, estamos de fiesta con Flor Pálida, de Los Camaleón.

0: Cada 25 de julio se conmemora el Día Internacional de la Mujer Afrodescendiente, una fecha que nació en 1992 durante el primer encuentro de mujeres afrolatinas, afrocaribeñas y de la diáspora. Es un espacio para visibilizar las luchas, aportaciones y desafíos de las mujeres afrodescendientes, tanto en América Latina como el Caribe.
1: Esta fecha nos invita a reconocer sus historias, su riqueza cultural y su papel fundamental en la construcción de nuestras sociedades, pero también a reflexionar sobre las desigualdades que enfrentan por la discriminación, el racismo y las múltiples formas de exclusión. Es un llamado al respeto, a la dignidad y a garantizar sus derechos.
0: Bueno, ya que estamos hablando de nuestra riqueza cultural, vamos a hablar sobre las personas afrodescendientes. Su día se celebra cada 31 de agosto y es una fecha para reconocer las contribuciones, historia y cultura de las comunidades afrodescendientes.
2: Así es. Y para platicar del tema, tenemos aquí con nosotros en la Hora Nacional a Isaura Patricia de la Cruz García. Ella es una mujer indígena y afromexicana de la Costa Chica de Guerrero. Ella es promotora y defensora de los derechos de las mujeres indígenas, integrante de la Organización de Traductores e Intérpretes, OTIGLI, coordinadora de las Corredes de Paz y Justicia de México e integrante del Consejo y Representantes Indígenas en la Ciudad de México. Isaura, ¿qué tal? Buenas noches.
3: Bueno, sí, ya me quedé así. Ay, ¿todo eso? Pesa. Pesa, me refiero en el sentido de que pues siempre estamos en lucha. Siempre lo que estamos haciendo lo hacemos de corazón, siempre hacia nuestra cultura, amor hacia nuestra cultura, porque me encanta la frase que dice existimos porque resistimos. Me encanta porque así es, así ha sido, pero pues bueno.
0: Con todo ese currículum, me imagino que en el camino te has de haber encontrado un montón de topes y trabas, ¿no? Desafíos, por decirlo de alguna manera.
3: Sí.
0: ¿Nos puedes platicar un poquito de algunos de ellos?
3: Bueno, han sido los desafíos, barreras, esas desigualdades, están ahí día a día, ¿no? Más sin embargo, donde fue muy notorio, y lo sé porque lo tengo muy presente, es a partir de que salgo de mi comunidad, me voy, en este caso, a la Ciudad de México, es donde me doy cuenta que existe todo este tipo de desigualdades. Dije, wow, me miran distinto, pero yo también miro distinto, ¿no? Porque yo vengo con otra mirada también, y encontrarme aquí también es también de, fue un choque así, de donde yo vengo, pensaba que se hablaba, en mi caso, que yo hablo el amuzgo, pensé que aquí también se hablaba. Así que yo llegué muy natural sin saber que aquí existía otra lengua, pero no nada más estamos hablando de la lengua predominante, sino que también me encuentro con otras comunidades indígenas que radican aquí. De ahí empezamos como que yo me empiezo a integrar, una de las cosas, el ver esta diversidad, me empiezo a integrar para encaminarme a esto y pues hasta ahorita aquí seguimos.
2: Lo que nos cuentas de visibilizar y de poner todo esto sobre la mesa es muy importante, ¿no? Y tu trabajo también es súper importante porque, como decías, estás en todo, no paras.
3: Sí, yo creo que este día lo tenemos precisamente para crear conciencia y buscar la manera de combatir este racismo y la discriminación, para dar a conocer nuestra cultura. También es para mostrar nuestra identidad. También es de las aportaciones que los pueblos afrodescendientes han hecho para construir este país, el cual hoy pues es México, con esta diversidad lingüística.
2: Es que
3: con
2: es
3: esta...
2: eso es México.
3: Ajá, claro. somos parte, pero esta parte no se veía, porque digo, la lucha de nosotros ha sido desde antes, ¿no?
2: Sí, claro.
3: Antes, mucho antes de precisamente...
2: Sí. Y falta todavía.
3: Sí, sí, falta mucho, pero esa lucha nos trajo al reconocimiento, ¿no? Pero también ese reconocimiento, repito, ya nos trajo también a estos espacios.
2: Así es.
0: Pues nos da muchísimo gusto haberte conocido, que vengas a platicarnos de todos esos temas, haber podido escuchar sobre todos tus nombramientos y trabajo para que haya más visibilidad y vivamos en un país más igualitario.
3: Sí, ya nos atrevemos las mujeres, en este caso vamos a hablar de la mujer, ya nos atrevemos a ocupar estos espacios que siempre han sido para el hombre, ¿no? Ahorita hay mujeres afrodescendientes e indígenas también que han ocupado cargos muy importantes.
2: Mm-hmm, sí.
3: Los han ocupado cuando antes era de hombres o de mujeres con mente blanca, ¿no? Y ahorita ya podemos participar. Entonces, pues sí, sí estamos avanzando, que nos falta mucho también, pero yo repito, es trabajo de todos.
2: Así es.
3: De todos hacerlo.
2: Pues muchísimas gracias, Isaura. Te lo agradecemos mucho. Gracias por venir a la Hora Nacional.
3: No, a ustedes por la invitación. Gracias.
0: Y es un gusto que estén con nosotros aquí. No se les ocurra irse a ningún lado, por favor, que tenemos mucho más. La historia de México también se construye gracias a mujeres que, con su talento y determinación, abrieron camino para muchas generaciones.
1: Por eso mismo, nuestros compañeros Rosalba Aguirre y Germán Gastelum nos platicarán sobre la importancia de visibilizar el papel de las mujeres en nuestro país.
4: Familia de la Hora Nacional, hay historias que cambiaron el rumbo de nuestro país, que durante mucho tiempo no tuvieron el espacio que merecían. En la Hora Nacional, nos gusta abrir una ventana para conocer y recordar a esas mujeres que con su trabajo, su talento y su valentía han dejado una huella profunda en México.
5: Y es un tema que nos toca a todas y a todos. Hoy las mujeres representan alrededor del 51.7% de la población mexicana, de acuerdo con el INEGI. Hablar de las mujeres es hablar de la historia de nuestro país, porque han estado presentes en la cultura, en el arte, la ciencia, la educación, la salud y en muchos otros ámbitos que forman parte de nuestra vida cotidiana.
4: Lo interesante es que al conocer sus historias descubrimos nuevas formas de entender nuestro país. Detrás de muchos acontecimientos importantes de México, hay mujeres que aportaron ideas, conocimientos, esfuerzo y que, bueno, abrieron el camino a las nuevas generaciones.
5: Eso es lo que hemos querido compartir en nuestras cápsulas. Historias que inspiran y que nos invitan a mirar nuestra historia desde otra perspectiva. Porque cuando conocemos sus trayectorias, también reconocemos la importancia de sus aportaciones y el impacto que tuvieron en la sociedad.
4: Hemos hablado, por ejemplo, de Margarita Maza, una mujer fundamental en la historia de nuestro país, por su acompañamiento, la participación que tuvo durante etapas importantísimas en la Fundación de México. También, por ejemplo, Matilde Montoya, la primera médica mexicana quien abrió camino para que muchas mujeres pudieran dedicarse a la medicina.
5: También recordamos a Elena Poniatowska, escritora, periodista, cronista y activista mexicana, una de las grandes voces de la literatura y el periodismo de nuestro país. Aurora Reyes, muralista, maestra y artista, considerada la primera mujer muralista de México. Y a Elvia Carrillo Puerto, una de las grandes impulsoras del voto femenino y de la participación de las mujeres en la vida política de nuestro México.
4: La lista sigue creciendo. Hay mujeres que transformaron su comunidad desde la educación, la investigación, las artes o el servicio a los demás. Ocupan espacios que nos han dado y siguen hasta nuestros días vigentes porque nos han dado muchísimo conocimiento a las nuevas generaciones.
5: En la Hora Nacional hemos acercado al público a grandes personajes de nuestra historia de una manera diferente, a través de entrevistas con actrices que le han dado vida y que nos permiten conocer sus historias desde una mirada más cercana.
4: Por ejemplo, tuvimos a Sor Juana Inés de la Cruz, una mujer brillante que defendió su derecho al conocimiento y a expresar sus ideas. También a figuras llenas de simbolismo como Zihuacóatl, ¿te acuerdas? Sí, claro. También hemos tenido a la Catrina, un personaje creado por José Guadalupe Posada.
5: Símbolo también en nuestro país, hablando de cultura. Cada una de estas historias nos recuerda que las mujeres han estado presentes en todos los capítulos de México. En las letras, en las artes, en la ciencia, en la educación, en las luchas sociales y en la construcción de nuestra identidad.
4: En la Hora Nacional creemos que hablar de las mujeres es contar la historia completa de nuestro país. Por eso seguimos compartiendo sus voces, sus logros y las aportaciones de millones de ellas.
5: Y por supuesto, tener muy en claro que gracias a esta lucha constante de las mujeres tenemos la primera presidenta mexicana, nuestra querida
4: Claudia Sheinbaum.
5: Gracias a todas ellas que han creado un México poderoso y fuerte.
4: Seguimos celebrando este aniversario justo recordando el papel tan importante de la mujer en la historia.
5: Felicidades.
4: Felicidades.

0: En el año 1325, sobre un pequeño islote en medio del lago de Texcoco, se fundó Tenochtitlán, la gran capital del Imperio Mexica. Con el paso del tiempo, esta ciudad se convirtió en una de las más importantes de Mesoamérica.
1: Llegó a tener más de 200.000 habitantes y una extraordinaria ingeniería hidráulica. Construyeron acueductos, calzadas, canales navegables y un sistema agrícola basado en chinampas que permitió alimentar a su población creciente. Vamos a conocer más de su historia en la siguiente cápsula.
2: México es una sociedad multicultural y plurilingüística que tiene en sus pueblos originarios, en su cultura y tradiciones que persisten hasta hoy, una de sus mayores fortalezas. Su historia está estrechamente ligada a sus ciudades. La Ciudad de México Tenochtitlán, una de las más esplendorosas del México antiguo, construida en medio del Gran Lago de Texcoco, es uno de los mayores logros de la civilización mexica. Fue fundada en 1325, después de un largo peregrinar del pueblo mexica de 260 años desde Aztlán, su lugar de origen. La ciudad se erigió sobre un islote y se extendió ganándole terreno al agua a través de notables obras de ingeniería hidráulica. En el centro de la ciudad, estaba el Templo Mayor, o Gran Teocalli, y un conjunto de palacios y espacios públicos en donde se realizaban las principales actividades religiosas, políticas y administrativas. Ese gran centro ceremonial era el núcleo del que partían cuatro calzadas que comunicaban a la ciudad con la tierra firme. Hacia el sur, la de Iztapalapa, que la conectaba con los pueblos de Coyoacán, Xochimilco e Iztapalapa. Hacia el poniente, la de Tacuba. Al norte, la de Tepeyac. Al oriente, otra calzada conectaba con la zona de embarcaderos que se dirigían principalmente a Texcoco. Alrededor del gran centro ceremonial, la población mexica vivía en cuatro barrios o tlaxilacali, islotes separados por las cuatro calzadas descritas. Al nororiente estaba Atzacualco, lugar de las hormigas, relacionado con el Mictlán, región de los muertos y la oscuridad. Al suroriente, Teopan, lugar de los dioses, donde nacía el sol, relacionado con el dios Huitzilopochtli y donde se encontraba el Templo Mayor y el centro ceremonial principal de la ciudad. Al surponiente, Moyotlán, lugar de los montículos de agua o lugar de los mosquitos, relacionado con la diosa Chalchiutlicue, con el agua y el ocaso. Al norponiente, Cuepopan, junto al camino, donde se desarrollaba la mayor parte del comercio y que se conectaba con la ciudad gemela de Tlatelolco, que formaba una unidad política, religiosa y comercial con Tenochtitlán. Estos cuatro tlaxilacali estaban habitados por familias extensas que provenían de un mismo linaje y que tenían un fuerte vínculo comunitario. Había cerca de 60 comunidades familiares organizadas en calpulis en esos cuatro barrios de la gran ciudad. Poseían y trabajaban la tierra en común. Se dedicaban normalmente al mismo oficio. Organizaban sus ceremonias religiosas en honor de sus dioses patronos y tomaban colectivamente las decisiones sobre la guerra, los desastres naturales y la política. Dentro de cada barrio había un templo central, o teocalli, casas y espacios públicos para las actividades colectivas, religiosas y civiles. México Tenochtitlán, la ciudad sagrada mexica, la capital más importante de Mesoamérica en el siglo XV y comienzos del XVI, centro político y militar dominante, fue símbolo de esplendor y grandeza. Su historia, la de los hombres y mujeres que la habitaron y que la siguen habitando, es parte fundamental de la herencia de la que se nutre el humanismo mexicano.

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2: México tiene una gran diversidad cultural y lingüística. Con 68 lenguas indígenas y 364 variantes lingüísticas, nuestro país tiene un patrimonio vivo que merece seguir escuchándose. Cada palabra representa una forma única de entender el mundo y preservar la memoria de los pueblos.
3: Y por eso, aquí en La Hora Nacional hemos abierto un espacio permanente para escuchar y difundir estas voces. Y hoy vamos a platicar con nuestro querido Ulmaro Juárez, él es director de comunicación social del Instituto Nacional de Lenguas Indígenas, sobre la importancia de conservar nuestras lenguas maternas. Querido Ulmaro, bienvenido una vez más a La Hora Nacional.
4: Muchísimas gracias, querido Cha. Juna, Leos, muchas gracias por esta invitación.
2: Pues es un gusto tenerte aquí, sobre todo por lo que siempre nos cuentas sobre la diversidad lingüística de México. Para empezar esta plática, ¿consideras que es tan importante que se preserven las lenguas originarias?
4: De acuerdo al catálogo de lenguas indígenas del Instituto Nacional de Lenguas Indígenas Nacionales, tenemos 68 lenguas. Hay un nuevo catálogo, es una nueva actualización donde se menciona que ya hay 69 lenguas indígenas, incluyendo la lengua Ende, una lengua que se habla en el estado de Coahuila, Chihuahua, una parte de esos estados. Por eso ya tenemos ahora 69 lenguas indígenas más el español y todas con el mismo valor. Son 70 lenguas nacionales. ¿Y por qué es muy importante, Leos? Fíjate que algo que me gusta en estos tiempos que estamos viviendo, las lenguas indígenas son la identidad. Son la cultura, son la vida de nuestro país, de México. El tenerlas, el fortalecerlas, realmente lo que estamos haciendo es fortalecer al México. México, si tú te das cuenta, a nivel mundial es reconocido por su cultura, por su lengua, por su vestimenta, su comida, pero todo tiene que ver desde los pueblos indígenas.
3: Y cuando una lengua deja de hablarse, que es una desgracia terrible, ¿qué pierde la comunidad? ¿Qué pierde el país? ¿Qué pierde el mundo?
4: Cuando se pierde una lengua, se pierde la identidad de México. Se pierde la mayoría de las cosas, ¿no? Se pierde una cosmovisión. Por eso, hoy en día estamos tratando de hacer estos trabajos, estos programas en diferentes estados, en todo el país, para fortalecer la lengua originaria.
2: ¿Cuál dirías que es el o los principales retos que están enfrentando actualmente las comunidades para mantener vivas estas lenguas maternas?
4: Independientemente de decir o estar en la actualidad algunos retos, más bien todo esto viene desde la historia, desde los orígenes. Cuando fue la conquista, desgraciadamente se vio y ha permanecido lo que es la discriminación, el clasismo, el racismo. Todos estos son los factores que realmente le han dado un valor menos a la lengua originaria, ¿no? Inclusive a los pueblos originarios, porque realmente los papás han dejado de comunicar la lengua a los hijos. Y realmente lo que estamos haciendo en la actualidad es hacer diversos trabajos que fortalezcan las lenguas originarias.
3: Y desde el INALI, por ejemplo, ¿qué trabajos se están llevando a cabo para que estas lenguas no se mueran?
4: Desde el asesoramiento a diversas instituciones gubernamentales, diversas políticas públicas también para fortalecer las lenguas originarias. Por ejemplo, hay proyectos en las comunidades donde estamos ahorita mucho con la normalización de las lenguas originarias, que es la escritura. Empezar también no solamente a fortalecer mediante el lenguaje, sino la escrituración también. Desde los pueblos indígenas se hacen las reuniones, se hace la escrituración, o sea, son profesionistas, lingüistas, hablantes de esas lenguas. En realidad, aquí lo que están haciendo los pueblos originarios es ya empezar a llevar ellos sus propios trabajos. Nosotros nada más los acompañamos. Y esperemos que sigamos compartiendo todo esto de las lenguas originarias. De verdad, es muy importante para que el país se entere de cuál es la cultura, de cuál es la identidad principalmente de nuestro México. Y siempre recae en los pueblos originarios y afromexicanos, ¿no? Y principalmente, yo siempre lo digo, en las lenguas originarias, las lenguas indígenas. Muchas gracias, estimado Cha, Leos, y es un gusto compartir este espacio con todas y todos ustedes.
3: Pues muchísimas gracias, querido Ulmaro, por estar aquí con nosotros en nuestro aniversario 89 de La Hora Nacional. Estamos transmitiendo desde Casa Tlaxcala, muchas gracias por invitarnos, y por favor no se vayan porque 89 años se dicen fácil, pero ahí les encargo, ¿eh? La Hora Nacional para todos ustedes.
2: Hoy estamos celebrando la historia de un programa que ha acompañado a generaciones enteras de mexicanas y mexicanos.
5: Esta es la Hora Nacional.
2: La Hora Nacional, nuestra casa, cumple 89 años al aire.
5: XEDP y XEXA Onda Corta, en cooperación con todas las radiodifusoras de México, llevan a ustedes esta Hora Nacional del Gobierno de México.
3: Parece increíble que este viaje comenzó en 1937 por instrucciones del general Lázaro Cárdenas.
5: En este programa, usted escuchará importante información y lo más destacado de la música interpretada por artistas mexicanos.
3: El 25 de julio de ese año nació este espacio con una misión muy clara: acercar información a las y los mexicanos y crear un vínculo a través de la radio. Esa primera transmisión logró enlazar a 93 estaciones en todo el país.
5: Con ustedes queda ahora don Agustín Arroyo Che, jefe del Departamento Autónomo de Prensa y Publicidad.
2: Y es muy interesante ver cómo los tiempos cambian y la Hora Nacional también ha evolucionado. Ha pasado por distintas etapas, formatos y generaciones de comunicadores, pero siempre ha mantenido algo fundamental: su esencia social, el estar cerca de la gente.
3: Hoy, la Hora Nacional es una ventana para conocer la riqueza de México, sus culturas, sus pueblos originarios, sus historias, sus tradiciones, su música y sus talentos. Aquí tienen espacio nuevas voces, artistas emergentes, grupos que preservan nuestras lenguas originarias y propuestas musicales de todo nuestro país.
2: Además, es un espacio donde compartimos información útil para las familias mexicanas: servicios, programas sociales, recomendaciones de salud, prevención, cultura, arte y, pues, la verdad, todo lo que forma parte de la vida cotidiana de nuestro país.
3: Y lo más bonito es que seguimos llegando a millones de personas. La Hora Nacional se escucha en más de 2.200 radiodifusoras y llega a 79 televisoras estatales y culturales, además de estar en plataformas digitales como YouTube y Facebook.
2: 89 años después, la Hora Nacional sigue siendo un punto de encuentro. Es un espacio donde cabe todo México: sus historias, sus sonidos, sus voces y su enorme diversidad.
3: A todas y todos nuestros radioescuchas, televidentes y quienes nos siguen en nuestras redes sociales, gracias. Gracias por abrirnos la puerta de sus casas y por ser parte de esta historia. Muchísimas gracias por caminar con nosotros durante 89 años.
2: Muy feliz aniversario a la Hora Nacional y que sigan sonando muchas historias más.
3: Los medios de comunicación tenemos una enorme responsabilidad: ser memoria viva de una sociedad, abrir espacios para contar nuestras historias, preservar nuestras tradiciones y acercar las voces de quienes construyen el país.
2: Hoy, casi 9 décadas después, en la Hora Nacional seguimos con esa misma misión: ser un punto de encuentro donde México se escucha, se reconoce y se celebra.
3: Con esta reflexión cerramos nuestra primera media hora. Pero antes queremos mandarle un saludo muy especial a todas las personas que cada semana nos acompañan en este programa.
2: Hay quienes ya forman parte de la familia de la Hora Nacional. Son personas que nos sintonizan, nos escriben y también siempre nos mandan saludos. Un abrazo enorme para GMS Electrificaciones, Alicia BFG, José Luis Hernández Álvarez, Gerardo Domínguez, Verónica Muñoz Centeno, Iván Juárez, Cecilia Godínez y Blanca Estela Pérez Montaño.
3: También a Patricia Paredes en Canadá, Carlos Alberto Ruiz Martínez y Elizabeth Martínez aquí en la Ciudad de México, y para todas y todos quienes están con nosotros cada semana. Muchísimas gracias.
2: Recuerden que estamos en YouTube, Facebook, Instagram, TikTok, X y Spotify, y que también nos pueden contactar en el número, apúntenle aquí, 55 34 83 42 39. 55 34 83 42 39.
3: O mandarnos un correo a lahoranacional@segov.gov.mx. Que tengan una excelente semana.
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7: Buenas noches. Bienvenidos a Hidalgo en la Hora Nacional, este domingo 26 de julio del 2026. Les saluda Giselle Macías. Esta semana conversamos con David Zúñiga, divulgador de la medicina tradicional del municipio de La Misión, quien nos habla sobre la importancia de preservar los conocimientos ancestrales y el legado cultural de esta práctica. Están en Hidalgo en la Hora Nacional. Y aquí comenzamos.
8: Hoy en Hidalgo en la Hora Nacional, en nuestro viaje por la Sierra Gorda hidalguense, nos adentraremos en el municipio de La Misión, lugar que realizó recientemente su primer festival del chile rallado, producto endémico de este pueblo hidalguense. Vamos a conocer de sus tradiciones y hábitos de la gente sierragordana, como la medicina tradicional, que es parte de la identidad de esos pueblos que milenariamente han sabido aprovechar los recursos naturales con los que se cuenta para sobrevivir, comer, construir sus viviendas y preservar su salud. Platicamos con un personaje que prepara una cura del cuerpo y el espíritu fragmentado. Sus conocimientos constituyen una lucha por preservar la cultura de la medicina tradicional, que se ha ido transmitiendo de generación en generación. Este misionense practica la herbolaria, porque desde niño la vivía y la entendía como una herencia cultural, que de forma oral le compartieron sus ancestros, bisabuelos, abuelos y padres. Nos platica de un remedio de origen otomí, que en este pueblo sierragordano aún sobrevive y sigue siendo utilizado. El remedio es conocido como el San Andrés. Escuchemos.
9: Mi nombre es David Zúñiga Hernández. Soy un practicante, más que nada, de la medicina herbolárica. Pertenezco al municipio de La Misión Hidalgo, de una comunidad llamada Lagunita de Pilas. Pues Lagunita de Pilas se caracteriza, más que nada, por un lugar frío, bastante húmedo, mucha vegetación. Igual como todas las localidades, muchas costumbres, principalmente su feria que hacen en diciembre, que es una fiesta patronal donde se vela una flor. Es un madero donde hay una flor que se llama cucharilla, la cual adorna para posteriormente en diciembre traerla al municipio, a la cabecera que viene siendo La Misión, para colocarla como ofrenda de fe para el año venidero. La traen de otros lugares, se la llegan al pueblo los mismos vecinos, los que son devotos de esa tradición.
10: Tengo entendido que aquí en el municipio de La Misión se llevó a cabo el primer festival del chile rallado, producto endémico de La Misión, y que su cultivo y su tratamiento es un proceso bastante laborioso.
9: Pues sí, más que nada es el trabajo de los jornaleros, que implica mucha dedicación y más que nada el clima, el tiempo que favorezca al producto, porque no son cultivos de invernadero, son 100% naturales.
10: Nos comenta usted que es practicante de la herbolaria, que sus conocimientos los ha adquirido de manera ancestral. Durante este primer festival del chile rallado, usted estaba exponiendo precisamente esta medicina tradicional. ¿De qué se trata? ¿Qué es lo que usted estaba presentando en ese lugar?
9: Efectivamente, pues como se trataba de hacer algo endémico del pueblo de la región, una bebida llamada San Andrés, característica del pueblo de La Misión Hidalgo. Esa es la cultura otomí, o ñañú. Mis abuelos pertenecían de la sierra de Zimapán y fueron llegando hasta acá. Mis abuelos escapando de la guerra y con ellos sus culturas y sus tradiciones, como hablábamos. Llegando aquí a La Misión, empiezan a hacer sus remedios a través de lo que ellos venían cargando con las enfermedades, entre ellos los sustos, porque venían huyendo de la guerra, imagínense. Yo tengo la receta a través de una de mis abuelas, su nombre de ella era Gloria Chávez Chávez. Este es un remedio, como se le conoce, para curar el susto o el espanto. Ya ve que tenemos reacciones sorpresivas. Es un remedio que ayuda, pues se asusta uno, una impresión, un accidente, una caída. Anteriormente los señores hablaban de que su espíritu se fracturaba y para eso hacían este tipo de remedios. La gente anteriormente, como hasta ahora, los curanderos hacían sus bebidas basadas en varias hierbas curativas que ayudaban a que la persona que sufría un susto, un espanto, el cual tiene muchas características, el cambio de humor, dolor de coyuntura de huesos, dejaba de comer, ya cuando un susto decían que era demasiado penetrado, así lo llaman los señores de antes, se le caía el cabello, se le ponía reseca la piel, se le hundían los ojos. Tantas características afecta el susto. En lo general, para nuestro rumbo, la gente se espanta que la vaca los corretea, que hicieron lumbre para quemar su basura cuando hacen su desmonte para las milpas, y el fuego se sale de control, se asustan, y para eso, pues todo, pues vamos con el San Andrés, que es la bebida que ocupan para controlar el susto, el espanto. Otras, las mamás que se caen en la cocina, pues que ya le dieron una mala impresión, como también su efecto de este remedio, de esta bebida, es para el mal estomacal, para curar parte de gripa, entre otras cosas más, ya que viene hecha de varias plantas. Conforme al nombre de las plantas que se conocen aquí en la sierra, está hecho este remedio, también a base de miel de abeja con aguardiente. Principalmente su base es aguardiente y miel.
10: ¿Lleva pocas hierbas o muchas, o alguna es la más importante de todas?
9: Ninguna en sí tiene digamos por separado una importancia. Todas cubren su función dentro de la bebida, pero sí hay muchas características en la bebida las cuales resaltan por su sabor, como es el anís, como es el pericón, que su aroma de la hierba es dulce, agradable al olfato, al paladar. La hierbabuena está compuesto por más de unas 25 plantas medicinales. Conforme se le conoce la hierba aquí en la zona, se pueden localizar, que son muy difíciles en su temporada, ya que la recolección hay que hacerla en el tiempo que la naturaleza las crea. La bebida que preparamos lleva la famosa flor de tila, que es un relajante, un estimulante para calmar los nervios. Pero como ha llovido mucho, es un poco difícil conseguirla ahorita que es el tiempo de que se recolecta. Entonces nos cuesta y veces demasiado conseguir esos productos. Otra de sus características que lleva es el toronjil, que hay tres tipos. E igual, la bebida está hecha a través de varias plantas que son escasas, y mucha gente pues ya no las conoce. Es por eso que es, aparte de ser muy efectivo, es muy tradicional, y asimismo ya no se elabora con la particularidad que se elaboraba hace mucho tiempo, porque se han perdido la receta original, más que nada.
10: Entonces ya no son muchas las personas que conocen esta receta. ¿Es usted el único productor de este remedio?
9: Sí, se puede decir que soy una de las personas que conserva la receta original. En la región pudiera haber alguna otra persona. Cada quien nos prepara de una manera distinta, pero en sí hay un orden y una base, y es lo que nosotros conservamos hasta la actualidad, ya que la receta viene desde hace unos 120 años. Platicábamos precisamente que lo estábamos todavía investigando para dar una fe y legalidad de lo que hoy se presenta. Porque con nosotros la receta, pues mi papá tiene 60 años, pero pues con sus ancestros, y se viene conservando.
10: Podemos decir que parte del proceso es primeramente la recolección de las hierbas que se utilizan para hacerlo.
9: Es un proceso no muy largo, en cuestiones de que las plantas no todo el tiempo están verdes como las utilizamos. Aquí es donde decía que varía la preparación, porque normalmente todo remedio es hervido. Y si usted va a la zona, va a encontrar muchos San Andrés que le dice que le venden, pero está hecho nada más en la sumersión del aguardiente. Pero en sí no tiene

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2: Nuevamente.
3: ¿Y por qué el nombre de San Andrés?
2: Porque pertenecía a un pueblo de Querétaro, que era el lugar donde se elaboraba por algunos franciscanos, monjes, lo tengo entendido. Y se fue expandiendo. Ahora en día se había perdido como tal y no se había dado a conocer. Nada más que, pues, ahora que dicen hay que sacar lo endémico de la región, pues nos dedicamos a rescatar las tradiciones. Y pues dentro de ello tuve la bendición de pues contar con la receta de mis abuelos, de mis abuelas. Nosotros hemos tenido el gusto y la satisfacción de poder ser curados con tal remedio, medicina tradicional. Remedios del abuelo es el eslogan que lleva, dice elixir del abuelo, medicina azteca.
3: Aparte de preservar la medicina tradicional, usted se está convirtiendo en un divulgador de estas recetas. ¿Cuál sería su mensaje para la población?
2: Pues mi mensaje es que le demos la facilidad o la oportunidad de conocer la medicina natural. Vamos a ver lo que es la miel, que es una parte importante de este medicamento, que tiene muchos beneficios en nuestro cuerpo.
3: El San Andrés, ¿cómo se vende? ¿Cuál es la medida? ¿Cómo lo pide uno?
2: Tenemos varias presentaciones, pero normalmente para el pueblo, pues como vivimos en una zona rural, estamos acostumbrados a que se vende por litros, por medios litros. Le dicen un cuartito o un topo, a sus palabras de la gente, es un topo, que vienen siendo 250 mililitros. Ese es un topo, y ahí viene el medio litro de 500 y el litro de 1000.
3: Entendemos que el costo debe de ser alcanzable para la población, pero también considerando todo el proceso, que es la recolección de las hierbas y el ir por el aguardiente hasta
2: San Juan Ahuehueco, el aguardiente.
3: ¿Cuánto está de distancia?
2: Calculemos que son 2 horas y media del municipio de La Misión, en un carro particular.
3: ¿Cuánto cuesta un topo?
2: Un topo oscila entre los 80 a 90 pesos.
3: ¿Para cuántas tomas te sirve un topo? ¿Cuánto te dura esa medida de los 80 mililitros que es el topo?
2: Pues la medida que nosotros tenemos para curar a una persona de susto es tomarlo 9 mañanas de 2 a 3 cucharadas, dependiendo la persona, o sea, cuánto tiempo tenga el susto con ella. Pero los niños ya a 3 años, una cucharadita a 2, 9 mañanas y se ve el resultado. Esta bebida viene preparada también con una bebida que mucha gente la conoce, que son los espíritus de tomar. Viene ya la mezclatura de los espíritus para tomar y la bebida del té que se está preparando. Es la medida. A partir de la 5ª mañana ya usted está mirando que el joven ha cambiado, ya le da hambre. Repetía yo, hay muchas características. Cuando uno se espanta, duelen los huesos, da mucho sueño, pierde el apetito, se escorea la piel, se escama, se queda uno calvo. Aquí en la zona hay muchos tipos de susto. Hay el susto de agua, para eso es que lleva muchas hierbas calientes. Hay el susto de lumbre, el susto de que se cayó, que lo arrastró un caballo, que lo correteó una vaca, que lo espantó la serpiente. O sea, hay tantas formas. Eso es en el campo. Hablemos de carreteras. Que chocó, que vio la rodada, que le cayó mal una comida, pues para todo eso, o una impresión que le dio. Dentro del té lleva azahares, le mencionaba yo, la flor de tila, relajante para los nervios.
3: ¿Cuál es el sabor de este remedio? ¿Es amargo? ¿Es fácil de tomar? ¿Cómo lo describiría?
2: Mire, su sabor es muy agradable, es dulce, tiene una sensación de mentolado, pero con un sabor a anís. No es una bebida que raspe como tal la garganta por exceso de alcohol. La mezclatura que va entre el alcohol y la miel es aproximadamente algo razonable para que pueda ser digerible. No se siente como tal un efecto al instante. La función de las hierbas hacen su labor cuando usted concilia el sueño. Pero sí, después de

0: Y todo de dos, tres tomas, usted empieza a sentir los cambios. Cuando usted siente la pesadez en los pies, empieza a retirarse la pesadez. Y empieza con el 2, 3 días después a instruir otra vez lo que es la alimentación. Se empieza a quitar el sueño nuevamente, hasta el término que otra vez se regenera la salud.
1: Entonces es en la misión en donde podemos encontrar este producto, pero ¿en algún lugar en particular o en dónde lo podemos obtener?
0: Ah, pues me ubico en Lagunita de Pilas, municipio de La Misión Hidalgo. Mi nombre es David Zúñiga Hernández y ahí los estamos atendiendo con mucho gusto. Bueno, sí, principalmente en las ferias, pero ya la etiqueta próximamente lo estaré subiendo a las redes sociales para dar a conocer más que nada esta bebida ancestral, como lo dice la etiqueta.
1: ¿Cuántos tónicos produce al mes? ¿Quién le ayuda en este proyecto?
0: Mire, esto varía de acuerdo a la cantidad de planta que tengamos. Hay días, semanas que no producimos ni una botella, no se produce ni una botella, porque también, digamos, en el caso del toronjil, tarda mucho para que vuelva a darse y como agarramos toda la hierba fresca, pues la recolección nos cuesta demasiado. Me ayuda mi hijo, mi papá. Que también estar pendiente de esta situación para que pudiera yo sacarlo a la luz, ya que ve que hay que apoyarnos siempre de una persona mayor a nosotros que dé la legalidad de que se están haciendo las cosas bien como lo manejaban los abuelos. Todo es, como usted lo dijo, artesanal, todavía se elabora en el fogón de leña, se hierve todo en olla de barro. La miel se recolecta a través de las abejitas del campo, 100% la miel debe ser natural. La miel la compramos a los productores de miel. Le buscamos de donde venga el producto que sea 100% original. Tenemos la creencia, muchas veces la compramos y decimos en penca. ¿Qué le decimos en penca cuando ya viene dentro de la base de cera? Porque así tenemos la garantía que estamos vendiéndole un producto 100% natural, legítimo. Extraemos la miel de la cera, la escurrimos, la colamos y ya preparamos posteriormente. Esto lleva un proceso a través de fuego.
1: ¿Y cuál ha sido la respuesta de la gente al utilizar este remedio? ¿Qué le dicen?
0: Muy favorable. Bueno, es una noticia, ¿verdad? Que se corre a través de los vecinos. Oye, el vecino fulano está haciendo tal remedio y acuérdate que nos funcionó para tal, le funcionó a mi papá y sabes, le dio la noticia. Muy pronto se extiende la noticia y gracias a Dios nos ha ido pues bien, favorable la respuesta de la gente al producto. Pues que se den la oportunidad de probarlo, de que ustedes le den un visto bueno y más que nada la salud no tiene costo. La persona que no pudiese tener lo que quisiera en su momento, requiriera el apoyo, estamos para brindárselo sin ningún costo a la persona que lo requiera. Pues estando a nuestro alcance, con toda confianza, hacemos esa función. Con todo respeto a la audiencia, estamos a sus órdenes.
1: El San Andrés, remedio tradicional, tónico azteca, el elixir de los abuelos, porque es una tradición que se va heredando.
0: Así es, efectivamente.
2: A pesar de la disponibilidad de la medicina moderna en la actualidad, la medicina tradicional sigue siendo utilizada por muchas personas, especialmente en las zonas rurales o donde llegar a las clínicas requiere aún de viajes largos y donde el factor tiempo y la distancia juegan un papel importante entre la salud y la vida. La medicina tradicional se basa en la experiencia y la cosmovisión de las comunidades, combina conocimientos y prácticas ancestrales, ofreciendo soluciones basadas en la naturaleza, enfatizando el equilibrio entre la mente, el cuerpo y el entorno. Y forma parte de una identidad cultural que se niega a desaparecer.
1: Seguimos en las instalaciones de lo que es el Tianguis de Jacala y por aquí nos encontramos con un señor que viene de La Misión, en específico de la comunidad de Las Pilas. ¿Cuál es su nombre?
3: Donaciano Benito Río.
1: Señor Don Aciano, usted trae chile rallado del fresco y del que ya lleva el proceso. Platíquenos sobre el chile rallado tan codiciado, porque todo el mundo quiere una salsa de chile rallado.
3: Es que es muy sabroso y se hornea. Primero se hace la limpia para regar la semilla. Y ya que se levanta la matita como a 20 centímetros, se arranca y se trasplanta a la otra limpia donde ya se prepara para que ahí ya queda el fruto. Ya nomás estamos al fruto temporal, cuando ya llueve y cuando no se pierde. El almácigo es en septiembre, octubre. Ya cuando ya se va a trasladar, ya es en diciembre, enero, febrero, en marzo todavía. Ya seco, ya lo mantienen allí cuando hay necesidad de sacarlo. O alguien necesita 1 kilo, 2 kilos o más. Ya nomás pregunta si tiene.
1: ¿Y
3: ahí
1: cuándo es cuando sabe más sabroso, verde o seco?
3: Las dos partes también, como uno lo quiera saborear. Ya que se seca, se embolsa entre un costal y arriba donde, como acostumbramos, con leña, la cocina. Se pone arriba en el lomo y allí dura 1 año, 2 años.
1: No se echa a perder, aunque sea haya pasado 1 año.
3: Pero yo como lo preparo, no permite la plaga. Y es cuando dura más.
1: ¿El clima ya cómo es?
3: Casi igual, parejo, calientes por todos lados. Parece por lo mismo que ya no se produce como antes.
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4: Amigos de Hidalgo en la Hora Nacional, bienvenidos a Zoom Cultural. Yo soy Giselle Macías y esta semana exploraremos la diabetes. El Día Mundial de la Diabetes se celebra cada 14 de noviembre en conmemoración al nacimiento de Sir Frederick Banting, quien junto a Charles Best descubrió la insulina en 1922. Banting, médico canadiense, comenzó a interesarse por la diabetes al final del siglo XIX. En sus primeros trabajos, sugirió que esta enfermedad se debía a la falta de una hormona producida por los islotes de Langerhans en el páncreas, la cual fue llamada insulina. Tras varios intentos fallidos, Banting contactó al fisiólogo Charles Best para continuar la investigación y juntos realizaron experimentos con perros diabéticos, administrándoles insulina y observando que sus niveles de azúcar en sangre disminuían. Más tarde, el químico James Collip se unió al grupo y logró purificar la insulina, lo que permitió administrarla por primera vez a un paciente de 14 años, quien experimentó una notable mejora en su salud. A lo largo de su carrera, Banting también investigó sobre la obesidad y creó el tratamiento Banting, un régimen alimentario que restringe el consumo de azúcares, harinas y grasas, favoreciendo el consumo de verduras, proteínas y semillas. En 1923, Banting fue galardonado con el Premio Nobel de Medicina por su descubrimiento. Ahora, conozcamos qué es la diabetes. La diabetes es una enfermedad crónica que ocurre cuando los niveles de glucosa en sangre son demasiado altos y el cuerpo no puede regularlos adecuadamente. La glucosa o azúcar proviene de alimentos que consumimos y se utiliza como fuente de energía. Durante la digestión, la glucosa entra al torrente sanguíneo y el páncreas, que se encuentra detrás del estómago, produce la hormona insulina. Esta hormona es la encargada de transportar la glucosa hacia los músculos, las células de grasa y otros tejidos donde se utiliza o se almacena como energía. En las personas con diabetes, los niveles de glucosa en sangre permanecen elevados porque el cuerpo no puede mover la glucosa desde la sangre hacia las células o bien el hígado produce demasiada glucosa. Esto ocurre porque el páncreas no produce suficiente insulina o las células no responden correctamente a ella, lo que se conoce como resistencia a la insulina. Existe la diabetes tipo 1. Es menos común y suele diagnosticarse en niños, adolescentes o adultos jóvenes. Algunas investigaciones sugieren que ciertos factores genéticos y ambientales pueden desempeñar un papel en este tipo de diabetes. El cuerpo no produce insulina porque las células del páncreas que la producen han sido dañadas por un proceso autoinmune. También existe la diabetes tipo 2. Es la forma más común. Y aunque generalmente se presenta en adultos, la obesidad está haciendo que cada vez se diagnostique más en niños y adolescentes. Factores de riesgo como antecedentes familiares con esta enfermedad, la edad avanzada, hipertensión, colesterol alto y estilos de vida sedentarios son clave en su desarrollo. En este caso, las células no responden adecuadamente a la insulina, o el páncreas no produce suficiente insulina para controlar los niveles de glucosa en sangre. También existe la diabetes gestacional. Se desarrolla durante el embarazo y, por lo general, desaparece después del parto. Sin embargo, las mujeres que han tenido diabetes gestacional tienen mayor riesgo de desarrollar diabetes tipo 2 más adelante. Otro tipo de enfermedad es la prediabetes. Las personas con prediabetes tienen niveles de glucosa en sangre superiores a los normales, pero no lo suficientemente elevados como para ser diagnosticadas con diabetes tipo 2. Si no se controla a tiempo, los niveles altos de glucosa pueden dañar órganos importantes como el corazón, los riñones, los ojos y los pies. Los síntomas de niveles altos de glucosa en sangre son visión borrosa, sed excesiva, fatiga, orina frecuente, hambre, pérdida de peso inexplicable, infecciones recurrentes en encías, piel y vías urinarias, y heridas que tardan en cicatrizar. Si experimentas alguno de estos síntomas, es fundamental consultar a un médico para obtener un diagnóstico adecuado y un tratamiento oportuno. La prevención es clave para evitar la diabetes. Cambiar el estilo de vida de manera radical, adoptando una dieta rica en fibra, frutas, verduras y alimentos bajos en calorías, puede ayudar a mantener un peso saludable. Además, hacer ejercicio de forma regular es esencial. Según estudios científicos, caminar 15 minutos después de las comidas puede reducir significativamente los niveles de azúcar en sangre. Los datos sobre la diabetes son alarmantes. En México, 12.400.000 personas viven con diabetes, lo que convierte esta enfermedad en la segunda causa de muerte en el país. Y preocupa también el aumento de la diabetes infantil, con alrededor de 78.000 niños afectados. Las investigaciones de esta enfermedad crónica siguen avanzando, con estudios en terapias genéticas para intentar regenerar las células productoras de insulina en el páncreas, el tratamiento de diabetes tipo 1 con células madre y estudios en diversas vacunas y tratamientos inmunológicos que podrían prevenir o incluso revertir la diabetes tipo 1. La diabetes no tiene cura, pero se puede controlar y, lo más importante, se puede prevenir. La clave está en adoptar hábitos de vida saludables. Es hora de tomar acción. Enriquece tu vida de conocimiento. Yo soy Giselle Macías y te espero en nuestro próximo
2: Zoom Cultural.
4: Así llegamos al final de nuestro programa. Les agradecemos por habernos acompañado y nos escuchamos la próxima semana, aquí, en Hidalgo en la Hora Nacional. Que pasen una excelente noche.
2: Por hoy, llegamos al final. 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
1: Muy buenos días, arrancando en este lunes 27 de julio del 2026. Estamos iniciando semana y estamos entrando prácticamente al fin de mes. Así que estamos con todos ustedes a través de las emisoras de Grupo Asir aquí en Pachuca con Panorama Informativo en Avance. Los saluda Lalo Larrieta.
2: En la colonia El Saucillo, en Mineral de la Reforma, fue localizado un túnel utilizado para el robo de combustible. La Secretaría de Bienestar e Inclusión Social prepara diversas actividades en agosto, mes de las personas adultas mayores. La Secretaría de Medio Ambiente y Recursos Naturales del Estado de Hidalgo, en coordinación con la Presidencia Municipal de Pachuca, plantaron 1.500 nuevos árboles en la unidad deportiva.
1: Los saludo, Lalo Larrieta, y los espero con más información. Recuerde, a partir de las 8 de la mañana, en este lunes 27 de julio del 2026.
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0: Libre.
3: Aprovechalo por Abasolo desde Fernando Soto y hasta Dos Caminos. Igual ahorita Avenida Universidad no lleva nada de tráfico desde Avenida Madero y hasta Crucero del Seúl. Sin tráfico, Avenida Constituyentes desde Avenida del Palmar y hasta Glorieta Insurgentes.
0: Sin tráfico.
3: Por el viaducto Nuevo Hidalgo desde Julián Villagrán y hasta Belisario Domínguez. Y Río de las Avenidas te conviene entre Antigua Carretera La Paz y el Boulevard Everardo Márquez.
0: Clima.
3: 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Soy Andrea, bienvenidos a la 92.5 Mix, 80s, 90s y más.
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1: ¿Cómo están? Buenos días. Continuamos con más información para todos ustedes en el arranque de esta semana, lunes 27 de julio del 2026. Estamos con todo el equipo de Panorama Informativo a través de las emisoras de Grupo Asier aquí en Pachuca. Los saluda Lalo Larrieta y nos vamos con la información.
2: El Teatro Guillermo Romo de Vivar es sede de la 79ª Muestra Internacional de Cine. En Hidalgo van en aumento los diagnósticos de depresión e intentos de suicidio. La Fiscalía General de la República obtuvo vinculación a proceso contra un hombre por robo de autotransporte y secuestro exprés en el municipio de Mixquiahuala.
1: Este más información la tendré a partir de las 8 de la mañana. No se lo puede perder. Tengo mucha información que compartir con todos ustedes con Panorama Informativo de Pachuca. Los saludo, Lalo Larrieta.
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2: U2 y Martin Garrix lanzan su sencillo colaborativo Fireflies. El próximo proyecto de Tom Holland será la película biográfica sobre Fred Astaire. Jon Bon Jovi corta su concierto en Nueva York debido a una infección sinusal. Chris Affleck, madre de Ben, y Casey Affleck fallece a los 83 años. Hay posibilidades que The King se reúnan. Toy Story 5 ha regalado 18,000 juguetes a niños enfermos en Estados Unidos.
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3: Despierta Pachuca, para mí es un gusto seguir acompañándolos y vamos por más información vial.
1: Libre.
3: Mejor aprovecha que ahorita ABA solo va libre desde Fernando Soto y hasta Dos Caminos. También Avenida Universidad conviene desde Avenida Madero y hasta Crucero del Seúni. Si quieres utilizar Avenida Constituyentes, ahorita es opción entre Avenida del Palmar y hasta Glorieta Insurgentes.
1: Sin tráfico.
3: Por el viaducto Nuevo Hidalgo desde Julián Villagrán y hasta Belisario Domínguez. Río de las Avenidas ahorita también te conviene entre Antigua Carretera La Paz y el Boulevard Everardo Márquez. Y el Boulevard del Minero sin tráfico desde José María Luis Mora y hasta Panteón Municipal.
1: Clima.
3: 10 grados marca el termómetro y llegaremos a la máxima de 21 grados. Soy Andrea, no le vayas a cambiar, ¿eh? Ya viene Lalo Larrieta con panorama informativo aquí a la 92.5 Mix, 80s, 90s y más.
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3: Tenemos más información para todos ustedes en el arranque de este día lunes. Gracias por su preferencia y gracias por su conexión. Así que tengo información que compartir con todos ustedes. Los saluda Lalo Larrieta.
4: La Secretaría de Bienestar e Inclusión Social prepara diversas actividades en agosto, mes de las personas adultas mayores. El Teatro Guillermo Romo de Vivar es sede de la 79ª Muestra Internacional de Cine. En Hidalgo van en aumento los diagnósticos de depresión e intentos de suicidio.
3: Los saludo Lalo Larrieta, los espero con toda esta información a partir de las 8 de la mañana. No se lo puede perder en el 92.5 Mix FM, Panorama Informativo de Pachuca. Buenos días.
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4: Buenos días, tengan todos ustedes en esta mañana de Panorama en el 92.5 Mix FM y también a través de iHeartRadio. Gracias, muchas gracias como siempre por estar con nosotros en el día a día de Panorama Informativo. 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Bueno, mientras tanto, vamos a continuar con ustedes en esta mañana de Panorama en el 92.5 Mix FM y también a través, como le decíamos, de iHeartRadio. Gracias a todo el equipo, gracias a Jackie Servina, hasta el sur de la capital hidalguense, como todos los días, y también a todo el equipo que está en producción, Arturo Mora, Adrián Molina, Enrique Ramírez, muchas gracias, Tere Arroyo, gracias por estar con nosotros con Panorama Informativo. De las dependencias que siempre nos apoyan, está, por supuesto, en esta ocasión con nosotros, Jorge Hernández, de Presidencia Municipal de Pachuca, junto con la licenciada Susana, de Presidencia Municipal de Pachuca. También está Paola García de la CACIM, junto con la licenciada Saray Pineda. Gracias. Cristian Yair Castañeda, Movilidad y Transporte. Hans Islas, de Mineral de la Reforma. Muchas, pero muchas gracias por estar con nosotros. Carlos Gamiño, del Congreso del Estado. Yair Martínez, precisamente de la Secretaría de Gobierno. A todos y a cada uno de ustedes, muchas, pero muchas gracias. Andrea García en el reporte de tránsito y clima, gracias por estar con nosotros. Gabo Ayala en los deportes en este lunes 27 de julio del 2026. Vamos a continuar con ustedes en esta mañana de Panorama Informativo. Muchas gracias por estar con nosotros arrancando en este día sabroso, apapachador. Hace un poquito de calor, un poquito, pero va, se pronostican lluvias. Después de la una de la tarde, aparentemente, ¿sí? Está así brumoso el día y todo ello. Aquí lo importante es tener esa oportunidad de disfrutar el día a día, ¿de acuerdo? Bueno, mientras tanto, vamos a continuar con ustedes en esta mañana de Panorama Informativo. Muchas gracias por estar con nosotros en este arranque de mañana. Mientras tanto, son las 8 de la mañana con 2 minutos. Maneje con precaución en calles y avenidas de la capital hidalguense. Como le decíamos, la ciudad está extremadamente tranquila, bastante tranquila en todos lados, nos dice Paquito Trajo, nos dice, sí, él viene del surponiente, y para que diga que está tranquilo, no, hombre, entonces está tranquilo, toda la ciudad está muy tranquila, así que no hay pretextos en estos momentos. Aquí lo importante es seguir dándole para adelante, ¿de acuerdo? Levantarnos bien, con todo el optimismo y toda la el respeto a lo que tenemos que hacer en el día a día. ¿Les parece? Bueno, mientras tanto, son las 8:03, 8:03, es Panorama Informativo de Pachuca. Muy, pero muy buenos días tengan todos y cada uno de ustedes que están con nosotros con Panorama Informativo. ¿De acuerdo? Mientras tanto, vámonos con lo que tenemos preparado en el día a día. No sé si ya está ahí Jackie Servín. Perfecto. Bueno, mientras tanto, nos vamos con lo que tenemos precisamente de información para todos ustedes en esta mañana de Panorama Informativo. Muchas, pero muchas gracias. Buenos días al equipo de Presidencia Municipal. Perdón. Municipal de Pachuca, ya está aquí con nosotros en esta mañana de Panorama Informativo. Muchas, pero muchas gracias. Bueno, mientras tanto, vamos a continuar con más de todo lo que tenemos, por supuesto, en esta mañana, en este arranque. Gracias por estar con nosotros. Nada más que estoy buscando mis cabezas, las buscamos por aquí, por allá y por acuya también, en esta mañana de Panorama Informativo. acuerdo? Gracias, muchas gracias por estar con nosotros en este arranque de semana, arranque de día, muy contentos, muy, muy, muy contentos por estar con todos. Tenemos casa llena hoy, ¿verdad? Por lo que veo, tenemos casa llena, eso es buenísimo. Bueno, vamos a estar platicando en esta mañana de Panorama, por supuesto, siendo las 8:05, 8:05 en Panorama Informativo, vamos a estar platicando en este día, en verdad, tengo mucha información que compartir. En la colonia El Saucillo de Mineral de la Reforma fue localizado un túnel para el robo de combustible. La Secretaría de Bienestar e Inclusión Social prepara diversas actividades en el mes de agosto, que es el mes de las personas adultas mayores. O sea, mi mes. Ahí estamos, a mis 70 años, pues ya andamos en esos festejos. Ya andamos en todo ello, ¿de acuerdo? No tengo ningún solo problema. Cuando vayan atrás de mí, si lleven una escobita, un recogedor, porque si me voy moviendo, quiero bailar, pues voy tirando el polvo de la osteoporosis. Así de sencillo, ¿no? Yo, que quede claro, yo, porque si no van a decir, yo estoy diciendo. Mientras tanto, le comento que la Secretaría de Medio Ambiente y Recursos Naturales del Estado de Hidalgo, en coordinación con la Presidencia Municipal de Pachuca, plantaron 1,500 nuevos árboles en la unidad deportiva. Será en la unidad deportiva municipal, yo creo, ¿verdad? Bueno, ya no existe la otra unidad deportiva, ya pasó a la historia. El Teatro Guillermo Romo de Vivar es sede de la 79ª Muestra Internacional de Cine. En Hidalgo van en aumento los diagnósticos de depresión e intentos de suicidio. La Fiscalía General de la República obtuvo vinculación a proceso contra un hombre por robo de autotransporte y secuestro express en el municipio de Mixquiahuala. Son las 8:07, ya con 7 minutos, 8:07 en Panorama Informativo. Vamos a continuar en el panorama nacional e internacional. Vaya lo que está sucediendo también. Bueno, sobre esta jovencita que perdió la vida en una escuela militarizada. Ya las autoridades, tanto federales, la milicia, todos ya dijeron, ¿sabes qué? No está permitido eso. Pero yo desde que tengo uso de razón, yo les decía la semana pasada, yo tuve familia que hicieron su educación en este tipo de escuelas. Y sí lo decía, yo me acuerdo que decía a mis tíos, no, está en una escuela militarizada. Dije, ah, caray. Dije, sí, o no, o cómo es eso, pero que nunca ha estado permitido. Entonces, bueno, hay que ver, hay que analizar, presuntamente es lo que se maneja, presuntamente, ¿no? Entonces, ojalá que se revise todo ese tipo de cosas. ¿Y a qué iba? Que ya hay cuando menos 3 personas detenidas. Entre ellas también hay un estudiante. Hay una estudiante, una jovencita de 18 años de edad. Entonces sí está esta situación un poquito complicada, ¿vale? Bueno, y van en aumento los problemas por esta diarrea explosiva en Estados Unidos. Se dice que es por lechuga, luego que no, que es por verdura. Eso no se sabe todavía qué es lo que está pasando, ¿sí? Pero está en aumento las personas que han tenido este problema. Entonces, allá en Estados Unidos, que quede claro, es lo que están comentando. Entonces, esto es lo que le podemos decir. Allá en Alemania, en Berlín, una persona en su vehículo, pues se los aventó. Estaban en un desfile, un desfile allá en Berlín, y atropelló una cantidad considerable de personas. Dicen que es un atentado. Y es sobre un desfile, pues, ¿qué le puedo decir? De la LGTB. Allá bueno, así se le llama aquí en México, pero era una situación de ese tipo, un desfile, y un hombre en un vehículo, ¡pum!, se fue contra ellos. Imagínense, o sea, ¿qué cabeza, qué cosas pasan en nuestra cabeza en un momento determinado? ¿De acuerdo? Pero bueno, son las 8:08, 8:08 en Panorama Informativo de este 27 de julio del 2026. 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Bueno, mientras tanto, vamos a continuar con ustedes en esta mañana de Panorama Informativo, que están con nosotros. Muchas, pero muchas gracias en este arranque de mañana. Saludos cordiales a toda la gente que nos está sintonizando, sí, desde muy temprano. Vamos a hacer un paréntesis rápidamente para que nos diga, mi estimado Paco Trejo, qué es lo que tenemos de adelanto en esta mañana desde The Coffee Legacy.
0: Hola, buenos días, licenciado. Igual, buenos días a toda la audiencia que nos escucha hoy. Pues hoy va a estar bien interesante el noticiero. Bueno, siempre, ¿verdad? Pero hoy vamos a tener información sobre el Festival Internacional del PASEC. Ya es la número 18 edición. Vamos a tener también información para todos aquellos amantes del café, que les encanta esta parte de tomar cafecito, café de especialidad. Vamos a tener información sobre la competencia regional de Aeropress. Y también vamos a tener, como siempre, por parte de Gas de Provincia, las mejores recomendaciones. Hoy tendremos al ingeniero Karen y a Luz de Comercialización, que es el vínculo directo con Gas de Provincia.
4: Perfecto, así que vamos a estar platicando de todos estos temas con Gas de Provincia. Cuatro temas, cuatro versiones diferentes que vamos a tener esta mañana de panorama informativo de Gas de Provincia. Bueno, cinco puntos con Gas de Provincia, los temas de Gas de Provincia que vamos a estar manejando en esta mañana, ¿de acuerdo? Qué importante es todo ello, lo que estamos trabajando junto con Gas de Provincia en esta mañana del 27 de julio, ¿de acuerdo? Son las 8:10, vamos a hacer una pausa y regresamos con todos ustedes en el 92.5 Mix FM y también a través de iHeartRadio, aquí con Panorama Informativo de Pachuca. Los saluda Lalo Larreta, muy buenos días, vámonos en esta mañana con todo lo que tenemos en la entrada oficial de Panorama Informativo y por supuesto con Andrea García en el reporte de Tránsito y Clima. Vámonos en esta mañana. Los saluda Lalo Larreta. Adelante, buenos días desde de Coffee Legacy con Gas de Provincia. Adelante.
5: Muy buenos días, Lalito. ¿Qué tal? Para mí es un gusto estar acompañándolos en este inicio de semana. Auditorio, les platico de toda la información vial aquí en Panorama Informativo.
6: Ligera carga.
5: Déjame platicarte que ahorita así encontrarán el Boulevard Felipe Ángeles entre Colonia El Cedoria y hasta Club de Golf. Misma condición por el Boulevard Colosio entre El Chacón y el Boulevard Nuevo Hidalgo.
6: Libre.
5: Es mejor aprovechar en cambio que ahorita el viaducto Rojo Gómez no lleva nada de tráfico desde José María Bandera y hasta Avenida Río Amajac. Avenida Madero también conviene desde Avenida Universidad y hasta Estación de Bomberos. Y sin tráfico, la carretera Pachuca-Ciudad Sahagún desde Fraccionamiento San Fernando y hasta Colonia Las Águilas.
6: Clima.
5: Tenemos 14 grados ya en la temperatura. Aún esperamos alcanzar una máxima de 21 grados. Soy Andrea. 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
4: Con 15 en esta mañana de Panorama Informativo, estamos con Gas de Provincia en The Coffee Legacy. Vamos a estar platicando de muchos temas que tenemos aquí con Gas de Provincia. Mientras tanto, vamos a continuar con ustedes. Y por supuesto, me voy con Andrea García. No es cierto. Ahí regresamos con Andrea García, nada más a ver si estaban atentos. No, vamos a ir esta mañana con Gabo Ayala y los deportes. Adelante, muy buenos días.
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11: Gracias, Lalo. ¿Qué tal? Buenos días. Esta es la información deportiva. El ciclista mexicano Isaac del Toro hizo historia al subirse al podio en el Tour de France al conseguir el tercer lugar, mientras que el esloveno Tadej Pogačar, compañero de equipo, logró su quinto título. Esta es la primera vez que un mexicano se sube al podio en la carrera ciclista más importante del mundo, superando lo realizado por Raúl Alcalá en 1989 y 1990, en ambas ocasiones logrando el octavo lugar. Además, del Toro ganó en la clasificación de jóvenes con 22 años. Ya tiene dos podios en grandes vueltas en Francia e Italia. A través de sus redes sociales, la presidenta de México, Claudia Sheinbaum, felicitó al ciclista mexicano. Y finalmente, el circuito de Sepang de Malasia organizará del 2 al 4 de octubre el gran premio que no se pudo celebrar en Bahrein el pasado mes de abril debido a la guerra entre Irán y Estados Unidos. Hasta aquí la información deportiva.
4: Continuamos con más información a través del 92.5 Mix FM y también a través de iHeartRadio. Son las 8:16 a.m. 8:16 es panorama informativo de Pachuca. Vamos a continuar con todo lo que tenemos. Te comento. En la colonia El Saucillo, en Mineral de la Reforma, fue localizado un túnel utilizado para el robo de combustible. Fíjese que platicaba con mi hija ya hace unos años, hace como 7 años. Ella me acompañó de momento a hacer un reporteo. Y ahí, igual ahí en El Saucillo, tenían un túnel y pasaba por debajo de la calle, cruzaba al otro lado y todo eso. Y fíjense, todavía sigue habiendo túneles en ese lugar. Nos llama mucho la atención todo lo que se va haciendo en la tecnología también, la tecnología en todo ello. Pero vamos a escuchar a Jackie Servín. Adelante, muy buenos días.
12: Como resultado de una denuncia ciudadana en la que se reportó la presencia de personas sospechosas en un predio de la colonia El Saucillo, en el municipio de Mineral de la Reforma, elementos de la Secretaría de Seguridad Pública de Hidalgo, en coordinación con la Policía Municipal del Mando Coordinado, acudieron al lugar para verificar el reporte. Al percatarse de la presencia de las autoridades, 5 personas que se encontraban al interior del inmueble intentaron darse la fuga. Sin embargo, fueron asegurados de manera inmediata. Durante la intervención, también les fueron localizadas diversas dosis de narcóticos. Derivado de estos hechos, y mediante la ejecución de 3 técnicas de cateo, en uno de los inmuebles fue localizado un túnel de aproximadamente 6 metros de profundidad y 50 metros de longitud, utilizado para conectar una manguera de alta presión a un ducto de Petróleos Mexicanos. En otro predio, se detectó una bodega completamente cerrada que presuntamente era utilizada para el almacenamiento de hidrocarburo de procedencia ilícita. Asimismo, fueron asegurados aproximadamente 500 metros de manguera de alta presión, presuntamente utilizados para la extracción ilegal de combustible. Las personas, así como los objetos indicios asegurados, fueron puestos a disposición del Ministerio Público, autoridad que dará seguimiento a la carpeta de investigación correspondiente y determinará su situación jurídica. Jacqueline Servín.
4: Gracias, continuamos con más información. Son las 8:18 a.m. 8:18. 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
4: Hasta luego. Mientras tanto, continuamos con ustedes en esta mañana de Panorama. Son las 8:23, 8:23 en Panorama Informativo de Pachuca. Muchas gracias por esa conexión que tienen con nosotros en el día a día. Mientras tanto, vámonos con más de lo que tenemos. A ver, mi estimado George, pasaos aquí, pasaos allá, donde tú quieras. Bueno, está aquí Jorge Hernández de Presidencia Municipal de Pachuca, y quiero platicar rápidamente con él sobre las actividades y reportes que nos hicieron en Panorama la semana anterior. ¿Cómo vamos? ¿Si se ha hecho o no se hizo en la faena de este fin de semana? ¿Dónde fue? ¿Cómo fue? ¿Todo cómo salió?
14: Gracias, Arlo. Muy buenos días a todos. Estamos aquí ya acompañándote como cada semana por indicación del presidente municipal, escuchar cada una de las denuncias o quejas ciudadanas que tenemos para poder ir poco a poco en el transcurso de la semana. Nos fue muy bien en el fin. ¿Hacer esto?
4: No, estamos bien. Ahí está. No, problema. Tú,
14: estuvimos ahí en la faena. Para esta semana, pues obviamente ya tenemos actividades programadas. El próximo miércoles estaremos en Santa Julia con la tercera edición del Colonia por Colonia, ese programa el cual llevamos todos los servicios, más de 40 servicios de la presidencia municipal, los llevamos a las colonias, atendemos al momento, atiende el presidente municipal, los secretarios, y entregamos una respuesta de manera inmediata este miércoles a partir de las 11 de la mañana en la Colonia Santa Julia. El día de hoy continuamos con el bacheo, tres bacheos principales que nos pidieron la semana pasada, de avenidas en las cuales tienen un desgaste, que es Avenida Piracantos. Estaremos en Avenida Piracantos el día de hoy, en el Boulevard Hacienda de Pitayas, en ambos cuerpos, y en la calle Sierra Hidalguense, en la colonia Parque Parlamento, en la segunda sección. Esos fueron bacheos que nos estuvieron solicitando, la verdad, y sabemos de las condiciones de estas calles, pero estaremos trabajando a partir de las 9 de la mañana. Asimismo, la Secretaría de Servicios Públicos seguirá con el tema de las brigadas en parques, áreas verdes y espacios públicos para mejorar la imagen de la ciudad. También continuarán los operativos permanentes de seguridad y vialidad, con especial atención al combate. Fíjate, Lalo, que el fin de semana, el viernes, para ser precisos, nos encontramos con una condición en la noche sobre unos arrancones.
4: Sí.
14: La Secretaría de Servicios, la Secretaría de Seguridad Pública les brindó el apoyo. Hubo una queja ciudadana, se detuvieron a cuatro vehículos, se invita a la ciudadanía a evitar este tipo de acciones, los cuales ponen en riesgo tanto a la gente que conduce como a la gente que transita o a la gente que trae otro vehículo. Finalmente, invitamos a la ciudadanía a mantenerse atenta a las redes oficiales del ayuntamiento para conocer pues las actividades que realizaremos y seguir realizando sus reportes a través de la línea del 070 o del 771-710707, 771-710707. Entre todas y todos seguiremos construyendo un mejor Pachuca, Lalo.
4: Gracias, George. Muchas gracias en esta mañana de Panorama Informativo. Vámonos con el auditorio. Por cierto, antes de que te vaya, George, nos están reportando, nos han estado reportando sobre estas rejillas que pusieron de protección hace muchos años en Avenida Madero, en la base de los arbolitos que ponían, que son de metal o algo así. Ya no tienen ninguna función porque ya en algunos casos pues ya no sirven. El gran problema es que se han volteado y la gente de mayor, la de la tercera, se ha tropezado en esos lugares, se ha lastimado. Están pidiendo si se pueden retirar.
14: Con mucho gusto, paso el reporte ahorita de servicios públicos y a la brevedad te informo lo que...
4: Después, nos dicen que es después de José María Bandera en adelante hacia la gasolinería. Muy bien. Lo que nos comentan, ¿de acuerdo? Bueno, mientras tanto vamos a continuar con más del auditorio en esta mañana de Panorama. ¿Les parece? Buenos días.
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4: 8 de la mañana con 28 minutos, 8 con 28, dice muy buenos días, mi reporte, no cae agua, y el pago como siempre, esto en dónde es, nada más nos pusieron así, buenos días, mi reporte, con no cae agua, y el pago como siempre, ah caray, déjeme hacer más para atrás, es en la colonia Valle del Palmar, yo creo, por viendo los anuncios, los reportes anteriores, sí, yo creo que es en Valle del Palmar, ¿de acuerdo? Pero bueno, mientras tanto, continuamos con ustedes en esta mañana de Panorama Informativo. Gracias, gracias por estar con nosotros. También muchas gracias, 9097, muchas gracias por estar con nosotros con Panorama Informativo. Señora Eulalia, ¿cómo está? Muy buenos días, 828, ya 828, Panorama Informativo de Pachuca. Buenos días, 3448, muchas gracias. Gracias, dice, buenos días, licenciado. Feliz lunes, gracias a Dios, ya comenzamos una semana más que nos da su bendición para que vayamos bien a chambear. Vamos con toda la actitud. Saludos a todo el equipo de Panorama Informativo, Gema, y muchas gracias, Gema. En esta mañana de Panorama Informativo son las 8 de la mañana con 29 minutos, 8 con 29, 5231. Dice, buenos días, feliz lunes, bendecido inicio de semana. Saludos, Marta Pérez, y al equipo de Panorama Informativo. No, pues muchas gracias igualmente a todos y a cada uno de ustedes que están con nosotros con Panorama Informativo, nosotros aquí en The Coffee Legacy, ¿de acuerdo? Aquí en, a un costado del Reloj Monumental de Pachuca. Dice también aquí un fuerte abrazo. Gracias, señor Gama, por estar con nosotros con Panorama Informativo. Son las 8 de la mañana con 29 minutos, 8 con 29. Continuamos con más en esta mañana de Panorama. Siguen llegando los mensajes. Elsa, ¿cómo está? 9589. Muchas, pero muchas gracias, Elsa, por estar con nosotros con Panorama Informativo. Dios los bendiga. Dice, hola, buenos días, Lick. Dios los bendiga junto con todo su equipo de trabajo. Que Dios les dé una bendecida semana. Muchas, pero muchas gracias. Buenos días con un pollito. Nos mandan aquí. Gracias. 8 de la mañana con 30 minutos. Ahí está el repiquetear de las campanas del Reloj Monumental de Pachuca. Ahí se escuchan de fondo. Vámonos. En esta mañana de Panorama Resumen. En la colonia Saucillo, en la Mineral de la Reforma, fue localizado un túnel utilizado para el robo de combustible. La Secretaría de Bienestar e Inclusión Social prepara diversas actividades en agosto, mes de las personas adultas mayores. La Secretaría de Medio Ambiente y Recursos Naturales del Estado de Hidalgo, en coordinación con la Presidencia Municipal de Pachuca, plantaron 1,500 nuevos árboles en la Unidad Deportiva Municipal. Vámonos en esta mañana a la pausa y regresamos. Gracias, mi estimado Arturo Mora, allá en los controles técnicos, y aquí Enrique Ramírez. ¿De acuerdo? Vamos a la pausa y regresamos. Voy contigo, Andrea García, reporte de Tránsito y Clima. Adelante, buenos días.
16: Lalito, muchas gracias. Para mí es un gusto estar acompañándolos. Auditorio, llegó el momento de más información del tráfico y el clima.
17: Obras.
16: Hay que recordar que la circulación en Avenida Madero está abierta por los carriles recién rehabilitados. Sin embargo, las obras continúan ahora en carriles contiguos de Palacio de Gobierno a Río de las Avenidas para que tomes precauciones. También por obras está cerrado el carril derecho del Boulevard Las Torres en dirección a Ciudad Sahagún. Considera circulación en contraflujo y tránsito lento entre Real Toledo y Las Vías.
6: buen avance.
16: Hay que aprovechar en cambio que ahorita la carretera Pachuca-Actopan está libre desde el Boulevard Colonia Santa Catarina y hasta Monumento al Bombero. Avenida Madero conviene desde Avenida Universidad y hasta Estación de Bomberos.
6: Ligera carga.
16: Justo así continúa el Boulevard Felipe Ángeles entre Colonia El Cedoria y hasta Club de Golf. También el Boulevard Colosio lleva ligera carga entre el Chacón y el Boulevard Nuevo Hidalgo.
6: Clima.
16: Tenemos en la temperatura 14 grados. Soy Andrea. 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
4: 8 de la mañana con 34 minutos, 8:34. Voy contigo, Jackie Servina. Adelante, muy buenos días.
32: Gracias, Lalo. Y bueno, pues te comento que en la Cámara de Diputados pidieron que la regulación de la inteligencia artificial garantice también la protección de los derechos laborales. Isa Castañeda.
33: Ante el próximo debate que se dará en el Congreso sobre la regulación de la inteligencia artificial, la diputada por Movimiento Ciudadano e integrante de la Comisión de Trabajo, Patricia Mercado, señaló que se debe garantizar la protección de los derechos laborales de los trabajadores. La legisladora apuntó que también debe promoverse la capacitación de los empleados en materia tecnológica y que la tecnología funja como un complemento del trabajo humano.
34: El debate no está en prohibir la inteligencia artificial, sino cómo la regulamos. Proteger los empleos, capacitar a las y los trabajadores, garantizar que la tecnología complemente el trabajo humano, sin reemplazar la dignidad y los derechos de las personas.
3: Isa Castañeda.
32: Y por otra parte, Marines Camacho nos da el precio del gas LP para esta semana.
35: El gobierno federal, a través de la Comisión Nacional de Energía, determinó mantener sin cambio el precio del gas doméstico LP, así como el litro de gas licuado, esto es en 19.56 pesos el kilogramo y 10.56 pesos el litro de gas licuado, costos que estarán vigentes hasta el próximo sábado 1 de agosto. De esta forma, el tanque de 10 kilogramos se vende en 195 pesos 60 centavos, mientras que el de 20 se mantiene en 391 pesos con 20 centavos, en tanto que los cilindros de 30 y 45 kilogramos no deben superar los 586 pesos 80 centavos y 880 pesos con 20 centavos respectivamente. Es importante destacar que estos costos estarán vigentes en las 16 alcaldías de la Ciudad de México, así como en algunos municipios del Estado de México e Hidalgo. María Inés Camacho Romero.
32: La luz del panorama.
4: Gracias, continuamos con ustedes en esta mañana de panorama en el 92.5 Mix FM y también a través de iHeartRadio. Gracias, gracias. por estar con nosotros en esta mañana de Panorama Informativo. Mientras tanto, vamos a continuar con más de todo lo que tenemos. Y le comento que la Secretaría de Bienestar e Inclusión Social prepara diversas actividades en agosto, mes de las personas adultas mayores, o sea, mi mes, las adultas. A mis 70 años, imagínese lo que tenemos que hacer de actividades. Si hacemos ejercicio de bajo impacto. Es más, hago bicicleta tan de bajo impacto que no pedaleo, porque todo el tiempo voy de bajada. Entonces, por eso lo hacemos así. Pero vamos a escuchar la información.
0: La Secretaría del Bienestar e Inclusión Social y el Instituto para la Atención de las y los Adultos Mayores del Estado de Hidalgo llevarán a cabo durante agosto una serie de actividades con motivo del mes de las personas mayores. Se desarrollarán en distintas regiones de la entidad con el propósito de rendir homenaje y reconocer la valiosa contribución que las personas mayores han aportado a la sociedad. El programa contempla eventos en los centros gerontológicos integrales y las casas de día, con la participación de dependencias de los tres órdenes de gobierno y el respaldo de instituciones de educación superior. Las actividades programadas iniciarán el 3 de agosto con una charla sobre el pie diabético en el Centro Gerontológico Integral de Acasochitlán. Además, durante todo el mes se impartirán charlas y talleres en los centros gerontológicos integrales y casas de día sobre temas de salud, bienestar y recreación, con la participación de las Secretarías de Salud y del Trabajo y Previsión Social, Sistema DIF Hidalgo, Comisión de Derechos Humanos del Estado de Hidalgo y la Universidad Autónoma del Estado de Hidalgo. Jacqueline Servín.
4: 8 de la mañana con 38 minutos, 8:38 a través de Panorama Informativo. Vámonos con más de todo lo que tenemos en esta mañana arrancando precisamente. Vamos a platicar aquí en The Coffee Legacy con Gas de Provincia con la ingeniera Karen Montero, gestora de Gas de Provincia. Pues las normativas, la normatividad que se tiene que seguir por parte de Gas de Provincia para la atención y el servicio para todos. Ingeniera, ¿cómo está? Muy buenos días en esta mañana de Panorama.
1: Hola, licenciado, muy buenos días, muy bien, gracias a usted por la invitación y pues hoy queremos platicarle sobre la importancia de la normativa en el transporte de gas LP, ya que no solo es la seguridad para nosotros, sino para todos nuestros compañeros y para toda la sociedad y todas las mamás y todas las familias que tenemos, ¿no? Y algo que hace y que se preocupa constantemente Gas de Provincia, pues es que las unidades estén en condiciones, ¿no? Y no solo es cumplir la normativa documental, que es el portafolio del operador, que deberíamos de cumplir, es algo muy, muy importante, sino saber que es un material flamable. Y el mantenimiento debe ser tanto preventivo como correctivo. ¿Qué es lo que se le revisa a nuestras unidades? Desde el mantenimiento de las llantas, las inspecciones, todo lo que tiene que ver con válvulas, mangueras. ¿Por qué es tan importante, licenciado, esto? Porque en las unidades, por lo regular, tienen los tanques tienen 10 años de vida. Y después de eso, las válvulas también. Y si eso no lo revisamos nosotros como empresa y vamos y surtimos, ¿qué riesgo puede ocasionar, no? Son medidas de seguridad que nosotros manejamos dentro de la planta y es parte de nuestra normativa. Pero, pues, como podemos ver, ha habido demasiados accidentes y eso es algo que no se revisa. Son mantenimientos que se tienen que hacer constantemente, así como los tanques en las casas, ¿no? Que es obviamente los mantenimientos preventivos y las inspecciones, calibraciones de nuestros equipos también, porque estamos hablando de qué, de que nosotros vamos a garantizar la calidad del producto más la cantidad que le entregamos al cliente. Ya sabe que todo ahorita todo es normativa, todo lo que entra junto con lo que sale, con lo que surtimos, nuestra nota, todo lo demás. Y obviamente la capacitación de los operadores, porque es importantísimo que sepan cómo actuar, qué hacer, cómo responder ante una emergencia, porque ellos son los primeros que van a poder hacerlo. ¿Qué tienen que evacuar? ¿A quién tienen que llamar? En caso de en sus hogares tengan una fuga, ellos sepan detectarla y si es oportuno, ellos lo resuelven. Y si no, llaman a la empresa y nosotros con nuestros técnicos especializados se hace. Pero por eso es una capacitación constante que se les dan más de 32 cursos, tanto al personal, tanto administrativo, como operativo, porque hablamos de salvar vidas. La seguridad en el transporte comienza antes de ponernos en marcha. Revisar tu unidad, que esté en condiciones, que tus válvulas estén bien, que tengas la capacitación. Todo esto es muy importante para Gas de Provincia, porque aquí el riesgo, el peligro siempre va a existir, que es el gas, el peligro. Pero ahora nosotros, ¿qué probabilidad tenemos de que suceda? ¿Por qué? Porque pueden pasar incidentes y obviamente podemos hacer una condición o un acto inseguro. Y eso es lo que capacitamos constantemente.
4: Aquí lo importante es prevenir.
1: Perfecto.
4: Buscando la forma de prevenir para que, si no prevenimos, no propiciamos las cosas. Entonces, al prevenir vamos a propiciar algo positivo, en que las cosas van a estar bien, en la que vamos a estar seguros de lo que tenemos en el suministro de nuestro gas, ya sea el estacionario, ya sea el industrial, ya sea el de casa, el doméstico. No vamos a tener ni un solo problema porque ustedes, sus unidades, siempre las tienen en óptimas condiciones para verificar que no tengan ninguna falla mecánica ni tampoco de distribución, que es muy importante, porque al tener una falla mecánica se puede ocasionar otras situaciones también peligrosas, ¿no?
1: Sí, es correcto, licenciado, y tener esa cultura en la empresa en gas de provincia de la prevención creo que es algo muy importante, tanto en las unidades, como bien lo menciona, que siempre estemos constantemente revisándolas, la documentación y cumplir con toda la normativa, porque nosotros no solo nos fijamos en la parte normativa, sino la parte de la seguridad, tanto para nosotros como para los que están dentro y fuera de sus hogares, porque el patrimonio es primero, ¿no? Entonces, también hacer conciencia de la gente que a veces que hay tanques que están en muy malas condiciones y gas de provincia lo que hace es decir, no los podemos cargar porque vemos la fecha, vemos toda esa prevención, porque ¿cuántos accidentes han pasado, licenciado? En realidad, y no solo por ahorrarse unos pesos, pierden hasta todo su patrimonio.
4: Sí, vaya que sí han sido accidentes complicados, ¿no? Y ya hoy en día, con todos los accidentes que han pasado en el interior de la República Mexicana, pues ha despertado los focos rojos, ¿no? Hubo un incidente aquí en Tulancingo hace un mes igual de una pipa. Igual la gente se espantó de todo ello. Se logró controlar, que eso es muy importante, ¿no? El pasado fin de semana también aquí hubo una fuga de gas ahí en el bulevar Nuevo Hidalgo con Colosio, en unos locales de ahí, y se logró controlar. Tardaron un poquito, pero se logró controlar todo ello, pero sí se consumieron algunos locales de esa zona. Entonces, hay que tener mucho cuidado. Desde casa, donde sea, en el doméstico, hay que tener mucho cuidado, que eso nos tiene que ayudar mucho, precisamente, a prevenir accidentes.
1: Es correcto, licenciado.
4: Perfecto. Le agradezco mucho a la ingeniera Karen Montero, gestora de gas de provincia, la normativa, precisamente, con sus unidades, y también las medidas de seguridad de todos los trabajadores en un momento determinado en un caso de emergencia. Muchas, pero muchas gracias.
1: No, de nada, gracias a ustedes.
4: Perfecto, vámonos a la pausa y regresamos con todos ustedes en Panorama en el 92.5 Mix FM y también a través de Heart Radio. 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Vamos a la pausa y regresamos con Panorama Informativo de Pachuca. Los saluda Lalo Larrieta. Adelante al estudio, mi estimado Arturín, ¿cómo estás? Muy buenos días. Intercambio Enrique, Arturo Enrique. Ahí está. Pero el chiste que aquí estamos con todos ustedes. Muy buenos días. Adelante.
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4: Con 46 minutos, 8:46 en Panorama Informativo. Vamos a continuar con todos ustedes esta mañana. Gracias por su preferencia en el 92.5 Mix FM y también a través de iHeartRadio. Gracias, muchas, pero muchas gracias. Mientras tanto, me voy contigo, Gabo Ayala, y los deportes.
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13: Gracias, Lalo. Continuamos con más información deportiva. Este fin de semana se lleva a cabo el resto de la jornada 2 de la apertura 2026 de la Liga MX. Atlante y América empataron un gol. Tijuana le pegó un gol a cero a León. Chivas, con gol de último minuto de Roberto Alvarado, superó un gol a cero a Juárez. Atlas de visitante derrotó un gol a cero a Santos. Tigres y el Atlético de San Luis empataron a 2. Necaxa venció 2-1 a Rayados, mismo resultado del Querétaro al Pachuca. Por otro lado, y luego de su triunfo ante Antigua y Barbuda, la selección mexicana de fútbol sub-20 se enfrenta esta noche a Costa Rica en el Estadio Cuauhtémoc, en su segundo encuentro dentro del campeonato de la CONCACAF, partido que dará inicio a las 8 de la noche. Y finalmente, Cruz Azul se llevó el

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2: Buenos días, licenciado. Muchas gracias por abrirnos este espacio. Queremos agradecer a Gas de Provincia, que siempre está al pendiente de este festival. Invitarlos. Ya vamos a realizar el festival número 18, 18 años consecutivos en que hemos estado con esta gran fiesta. 9, 10 y 11 de octubre son las fechas para que nos visiten en Real del Monte para el Festival Internacional del Paste.
3: Perfecto. ¿Y qué vamos a tener en estas actividades?
2: Bueno, nuestro Real del Monte es una belleza entera, viendo desde donde nosotros queramos. Nuestra gastronomía es también muy extensa y muy deliciosa. Los pastes los van a estar esperando con los brazos abiertos. Una delicia, ustedes saben las delicias que se venden en Real del Monte. Y aparte de todo, bueno, tenemos un programa extenso que empieza el viernes, termina el domingo. Ya saben, nuestro dentro de nuestro festival está programado el realizar nuevamente el paste más grande del mundo, que pues ya les hemos platicado, no lo podemos hacer todavía más grande, pero sí un poquito de más relleno.
3: Perfecto. A ver, ¿cuánto pesa este último que hicieron y qué medidas tiene?
2: El último que hicimos el año pasado fue de 4 metros con 10 centímetros, porque ya no le podemos aumentar más, y pesó más de 250 kilos.
3: ¿El doble de esta, tamaño de esta?
2: Así es.
3: 450 kilos, o sea, 4 lalos y medio. Aproximadamente.
2: Y al repartirlo, nos alcanza para más de 1,000 personas. O sea, todos los que están en el momento en que se saca el paste del horno, tienen acceso a degustar un pedacito de ese paste gigante. Perfecto. Recuerden que lo llevamos con música, hacemos la procesión, lo llevamos con música y lo regresamos con música. Toda una fiesta, porque honramos lo que realmente está dando una movida económica a nuestro Real del Monte.
3: Importante tenerlo y saberlo por todas las actividades que se están desarrollando.
2: En los 3 días hay fiesta, hay música, hay danza. Entonces, los esperamos 9, 10 y 11 de octubre en Real del Monte a nuestro 18ª edición del Festival Internacional del Paste.
3: Yo pensé que ya era el mes que entra. Yo dije, el mes que entra. ¿No todavía falta un buen rato?
2: Sí, falta un buen rato, pero llega rapidísimo, licenciado. Entonces, sí, hay que estarles invitando y recordando que guarden un espacio para ir a Real del Monte.
3: Perfecto, pues le agradezco mucho a la señora Rosa María Durán, presidenta del Consejo Regulador del Patrimonio Cultural Real del Monte Corwell, que está con nosotros en esta mañana del 18ª edición del Festival de Paste allá en Real del Monte. Muchas, pero muchas gracias.
2: Muchas gracias, licenciada.
3: Tanto continuamos con ustedes en esta mañana de Panorama en el 92.5 Mix FM y también a través de iHeartRadio. Gracias, muchas, pero muchas gracias por estar con nosotros con Panorama Informativo de Pachuca. Son las 8:52, 8:52. Nos vamos con más información, por supuesto. Gracias por estar con nosotros. Le comento que la Secretaría de Medio Ambiente y Recursos Naturales del Estado de Hidalgo, en coordinación con la Presidencia Municipal de Pachuca, plantaron 1,500 nuevos árboles en la Unidad Deportiva Municipal. Escuchemos, Jackie Servín.
4: En una jornada de trabajo coordinada y encabezada por la Secretaría de Medio Ambiente y Recursos Naturales de Hidalgo, Mónica Mixtega, y el presidente municipal Jorge Reyes, se llevó a cabo la siembra de 1,500 árboles en las instalaciones de la unidad deportiva. El despliegue de esta iniciativa conjunta responde al plan para fortalecer la infraestructura verde de la ciudad y hacer frente de manera directa a los efectos del cambio climático, en especial a la reducción de las islas de calor urbanas. En el marco de esta jornada, Pachuca fue distinguida internacionalmente con el reconocimiento 2025 Three Cities of the World, otorgado por el Arbor Day Foundation y la Organización de las Naciones Unidas para la Alimentación y la Agricultura. Esta acreditación ubica a la capital hidalguense dentro de un grupo selecto de

0: ciudades comprometidas globalmente con la gestión, conservación y protección continua de su arbolado urbano. Jorge Reyes señaló que recibir esta insignia internacional ratifica la ruta trazada por el municipio para edificar una ciudad más sostenible e incluyente, donde el incremento de las áreas verdes sea un eje rector que se trabaje codo a codo con el gobierno del estado y la propia ciudadanía. Para asegurar la supervivencia de la masa forestal, los 1.500 árboles plantados corresponden a especies cuidadosamente elegidas tras evaluar las condiciones de suelo y clima del complejo deportivo. Jacqueline Servín.
1: Gracias, Jackie Servín. Continuamos con más información para todos ustedes en esta mañana de Panorama en el 92.5 Mix FM y también a través de iHeartRadio. Muchas gracias por estar con nosotros con Panorama Informativo. ¿De acuerdo? Bueno, tengo más que platicar con todos ustedes en esta mañana. ¿Desde dónde creen? Estamos en esta mañana en Gas de Provincia desde The Coffee Legacy, aquí en Allende 310, a un costado del reloj monumental de Pachuca. Han estado escuchando desde las 8 de la mañana a repiquetear de las campanas. Así que estamos con todos ustedes en este día, arrancando la semana y también arrancando el fin de mes. Pero aquí estamos en esta mañana de Panorama Informativo. Son las 8 de la mañana con 54 minutos. Vámonos con el auditorio. Adelante, buenos días.
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1: Muchas gracias. Gracias por estar con nosotros en Panorama Informativo en el 92.5 Mix FM y también a través de iHeartRadio. Gracias. Gracias. Bueno, aquí tenemos una felicitación para la familia, para Gaby, para Juan. Un fuerte abrazo también por su cumpleaños en este día. Son mis primos, así que felicidades hasta Actopano, donde se encuentran ellos, porque luego andaban en el norte, pero muchas bendiciones, lo mejor de la vida, que se le estén pasando súper en compañía de toda la familia. Saludos también a Nieves. Por supuesto, muchas, pero muchas felicidades y bendiciones. En cualquier punto donde ustedes se encuentren. Nosotros aquí en Panorama Informativo de Pachuca, siendo las 8 de la mañana con 55 minutos de este 27 de julio del 2026, transmitiendo Panorama Informativo desde Gas de Provincia en The Coffee Legacy, transmisión en vivo de Panorama Informativo. Los saluda Lalo Arrieta, por supuesto, y tengo más saludos. Tengo más saludos para todos y cada uno de ustedes en esta mañana de Panorama Informativo. Es que se me va un teléfono, vengo con el otro. ¡Hombre, andamos, pero a veces somos una cosa! Perfecto, ahí está. Muchas gracias, gracias, mi estimado George Hernández. Ya me envió aquí un número telefónico. Muchas gracias también por estar con nosotros con Panorama Informativo. También, fíjese ya, a mi prima Lupe, vean, saludos cordiales y muchas bendiciones también para la familia, para la tía, la abuelita también, por supuesto. Muy buenos días en esta mañana. También está Constancio Cortés junto con Jackie Servín, que nos puso aquí Día Mundial del Cáncer de Cabeza y Cuello. Muchas gracias. Gracias por lo que nos comparten ambos dos. Vamos a ponerle a la vida las ganas y a los sueños alas. Ah, qué bonita frase, qué bonita frase. Día Mundial del Andar con Zancos. Ah, fíjate. Día Internacional del Perro Callejero. Ah, qué bonito. Los canelos mexicanos, ¿no? Así les dicen ya. Ah, y hay una canción muy bonita de... Ay, no me acuerdo. No. Es este... No es Juan Manuel Serrat, no, es este... Ah, se me fue. Dice algo así, era callejero por derecho ajeno. Sí, está muy bonita esa canción, pero no me acuerdo, es un español. Se me fue su nombre. El callejero, sí. Alberto Cortés, ahí está, sí, Alberto Cortés. ¿Cuál, dije? Está bien, perfecto, no, está bien. Muchas gracias, no, muchas gracias. Mi estimado Constancio Cortés, siempre por estar con nosotros con Panorama Informativo. Vivimos en un mundo. Hay cada vez más información y cada vez menos significado. ¿Quién Boudreau? Híjole, pues sí. Nunca es igual saber la verdad por uno mismo que tener que escucharla por otro. Aldous Huxley. Fíjense. ¿Está bien? Dice, día de apreciación de la gaita también. Gracias. Pues muchas gracias, mi estimado Constancio Cortés, y la frase también me gustó. Vamos a ponerle a la vida ganas y a los sueños alas. Gracias, muchas gracias. Bueno, son las 8:58, 8:58 en Panorama Informativo. Vamos con más de lo que tenemos. Vámonos al resumen. Buenos días.
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1: El Teatro ¿Ya estamos? Perfecto. El Teatro Guillermo Romo de Vivar es sede de la 79ª Muestra Internacional de Cine. En la colonia Saucilla Mineral de la Reforma fue localizado un túnel utilizado para el robo de combustible. La Secretaría de Bienestar e Inclusión Social prepara diversas actividades en agosto, mes de las personas adultas mayores. Esto es parte de lo que podemos estar platicando aquí en Panorama en el 92.5 Mix FM y también a través de iHeartRadio. La Secretaría de Medio Ambiente y Recursos Naturales del Estado de Hidalgo, en coordinación con la Presidencia Municipal de Pachuca, plantaron 1,500 nuevos árboles en la Unidad Deportiva Municipal. Vamos a la pausa y regresamos con todos ustedes en esta mañana desde Gas de Provincia con The Coffee Legacy, allí en de 310, a un costado de Reloj Monumental de Pachuca. Vamos a la pausa, los saluda Lalo Larrieta y por supuesto me voy con Andrea García con el repiquetear de las campanas del Monumental Reloj de Pachuca. Así que vámonos, buenos días.
4: Así es, Lalito, muchas gracias. Para mí es un gusto estar acompañándolos. Vamos por toda la información.
5: Ligera carga.
4: Auditorio, toma nota, y es que así continúa el Boulevard Felipe Ángeles entre Colonia El Celoria y hasta Club de Golf. Igual el Boulevard Colosio, con ligeros asentamientos entre el Chacón y el Boulevard Nuevo Hidalgo. Antigua carretera La Paz en la misma condición entre Río de las Avenidas y hasta el Boulevard de la Revolución.
5: Sin tráfico.
4: Aprovechalo por Avenida Madero desde Avenida Universidad y hasta Estación de Bomberos. La carretera México-Pachuca sin tráfico desde Puente Colonias y hasta Puente de Telles. También la carretera Pachuca-Ciudad Sahagún ahorita te conviene desde Fraccionamiento San Fernando y hasta Colonia Las Águilas.
5: Clima.
4: 14 grados y llegaremos a la máxima de 21 grados. Soy Andrea, estamos en compañía de Lalo Larrieta y de todo el equipo de Panorama Informativo, aquí en la 92.5 Mix, 80s, 90s y más.
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1: Continuamos con más información para todos ustedes. Son las 9:00 a.m. con 2 minutos en Panorama Informativo. Jackie Servín, ¿cómo estás? Buenos días en el Panorama Nacional e Internacional. Los saluda Lalo Larrieta desde Gas de Provincia en The Coffee Legacy.
0: Gracias, Lalo. Y bueno, te comento que el IMSS realizó una procuración multiorgánica en el Hospital General de Zona número 29 en la Ciudad de México. Los detalles con Mónica Barrera.
11: Gracias al generoso acto de la familia de un joven de 29 años que autorizó la donación de sus órganos tras su fallecimiento, el IMSS realizó la primera procuración multiorgánica del año en el Hospital General de Zona número 29, procedimiento que permitió atender una urgencia nacional y brindar una nueva oportunidad de vida a un menor de edad. Durante el procedimiento, especialistas del IMSS procuraron hígado y riñones. El hígado fue trasladado al Hospital Infantil de México Federico Gómez para un trasplante prioritario en un paciente pediátrico con falla hepática fulminante, condición que exige una intervención inmediata. Mónica Barrera.
0: Y por otra parte, policías de la Ciudad de México detuvieron a un hombre y aseguraron drogas en un inmueble de la colonia Buenavista, René Ponce.
12: Uniformados de la Secretaría de Seguridad Ciudadana Capitalina, en coordinación con agentes de la Fiscalía Local y del ámbito federal, ejecutaron una orden de cateo en un inmueble ubicado en la Alcaldía Iztapalapa, donde detuvieron a un hombre y aseguraron 131 bolsas con droga. Derivado de diversas denuncias ciudadanas, se identificó un inmueble ubicado en la calle Jarilla de la colonia Buenavista, que era utilizado para el almacenamiento y embalaje de droga. En el inmueble se aseguraron 81 bolsitas con un material sólido cristalino, una bolsa con el mismo tipo de sustancia cristalina a granel, 30 bolsas con marihuana y una bolsa de la misma hierba seca. René Ponce Hernández.
0: Lalo es el panorama.
1: Gracias, continuamos con más información. Gracias, Jackie Servindo. Saluda a Lalo Larrieta con Panorama Informativo de Pachuca. Muy, pero muy buenos días. Vamos a continuar con más para todos ustedes en esta mañana. Gracias por su preferencia y gracias por esa conexión que tienen con nosotros en el día a día de Panorama. Mientras tanto, le comento que en Hidalgo van en aumento los diagnósticos de depresión e intentos de suicidio. Vamos a escuchar a Jackie Servino.
0: En Hidalgo, según datos de la semana 26 del Boletín Epidemiológico de la Secretaría de Salud, con corte al 20 de julio, en la entidad se han diagnosticado en este 2026 1.703 casos de depresión, de los cuales 1.407 corresponden a mujeres y 386 a hombres. En cuanto a intentos de suicidio, se tiene un registro de 62 casos, de los cuales 40 pertenecen a mujeres y 22 a hombres. En el mismo periodo de 2025, el acumulado era de 17 casos, lo que representa un aumento considerable de intentos de suicidio. La depresión es un trastorno del estado de ánimo que se caracteriza por estar triste constantemente o perder el placer o interés por actividades que disfrutabas previamente, sentimientos de culpa o autoestima baja, alteraciones del sueño o del apetito, fatiga y falta de concentración, esto presentándose por un periodo mínimo de 15 días. La depresión puede ser duradera o recurrente y puede llegar a deteriorar la capacidad de la persona de desempeñarse en distintas áreas como el trabajo, la escuela, la casa o hacer frente a su vida cotidiana. En su forma más severa, la depresión puede conducir al suicidio. Jacqueline Servín.
1: Gracias. Son las 9 de la mañana con 6 minutos, 9 con 6 en formativo. Algo nos pasó por ahí. Pero bueno, aquí estamos con todos ustedes en esta mañana de Panorama. Mientras tanto, le comento que la Fiscalía General de la República obtuvo vinculación a proceso contra un hombre por robo de autotransporte y secuestro express en el municipio de Mixquiahuala. Escuchemos.
0: La Fiscalía General de la República en Hidalgo obtuvo del juez de control vinculación a proceso contra Juan N., quien cumplirá la medida cautelar de prisión preventiva oficiosa durante el mes de plazo que otorgó la autoridad judicial para el cierre de investigación complementaria. La Fiscalía Especializada de Control Regional integró una investigación contra Juan N. luego de que fue puesta a disposición de la Fiscalía Federal en la entidad por su probable participación en los delitos de robo de autotransporte del Servicio Público Federal, portación de inhibidor y privación ilegal de la libertad. De acuerdo con los hechos, elementos de la Dirección de Seguridad Pública y Tránsito Municipal de Mixquiahuala realizaban recorridos de seguridad y vigilancia sobre el bulevar Paseo del Agrarismo cuando recibieron un reporte de un ciudadano que aseguró haber visto cómo dos personas golpeaban al conductor de un tractocamión a la entrada de la localidad del Teñé, a la altura del canal de Aguas Negras, por lo que las autoridades se dirigieron a ese lugar. Al momento de la detención, los primeros respondientes aseguraron el tractocamión, un teléfono celular y un aparato inhibidor de señal con 16 antenas, mismos que junto con la persona detenida fueron puestos a disposición del Ministerio Público de la Federación. Tras las diligencias de ley, la Fiscalía General de la República en Hidalgo obtuvo la resolución judicial contra Juan N. por su probable participación en la comisión de los delitos de robo de autotransporte del Servicio Público Federal, portación de inhibidor de señales y privación ilegal de la libertad. Jacqueline Servín.
1: Gracias, Jackie Servín. Continuamos con más información. Vamos con Nora Mota Cornejo, integrante del Consejo Regulador del Patrimonio Cultural Real del Monte Corwell. ¿Qué encontraremos en el Festival Internacional del Paste? ¿Cómo está? Muy buenos días. Adelante, por favor.
13: ¿Qué tal? Buenos días. Pues reiterando el agradecimiento por el espacio. Y pues bueno, dentro de nuestra cartelera ya estamos trabajando, a pesar de que falta todavía un ratito, pues ya estamos preparándonos para recibirlos en Real del Monte. Vamos a tener la participación de la Banda Sinfónica del Estado de Hidalgo el día sábado por la tarde, así que vayan preparando sus agendas, 9, 10 y 11 de octubre, los esperamos en Real del Monte. También vamos a tener la participación de la Escuela de Música del Estado y nos acompaña en esta edición, que es la número 18, la artista internacional directamente desde Reino Unido, Eloís Bayola. Ella estará haciendo nuevamente su participación, nos acompañó hace 2 años y le gustó tanto la experiencia que regresa con nosotros. Y bueno, como comercial, tenemos espacios de patrocinios, los que se quieran sumar, los esperamos, por favor. Les proporciono un número para que se puedan comunicar, es el 771-180-8883.
1: Perfecto, van a haber varias actividades que van a estar desarrollando, esto será en octubre. Perfecto, si yo quiero participar, ¿tengo esa oportunidad o no tengo la oportunidad de participar?
13: Claro que sí, tenemos nuestra cartelera abierta para todos los grupos que se quieran sumar. En ya próximamente vamos a estar abriendo nuestra convocatoria en nuestras redes sociales para todos los grupos y que puedan hacer presencia en nuestro escenario.
1: Perfecto, así de sencillo. Van a tener la participación de diferentes artistas también en estos días que son cortos, pero es una fiesta en grande.
13: Claro, nosotros arrancamos desde el día viernes 9 con nuestra inauguración y 10 y 11 ahí los esperamos. Hay actividades a partir de las 12 del día hasta el baile de cierre que termina a las 10, 11 de la noche.
1: Perfecto, ahí de sencillo para que ustedes puedan participar y tener esa oportunidad de divertirse el próximo octubre, ¿de acuerdo? En el
13: 18ª edición.
1: Exactamente, en la 18ª edición del Festival del Pastel, sin ningún problema. Le agradezco mucho a Nora Mota Cornejo, integrante del Consejo Regulador del Patrimonio Cultural Real del Monte Corwich.
13: Muchas gracias, licenciado, ya los esperamos.
1: Gracias, son las 9:10, 9:10, continuamos con más información para todos ustedes en esta mañana de Panorama Informativo. Estamos aquí en Gas de Provincia desde de Coffee Legacy, Allende 310, a un costado del reloj monumental de Pacho. Muchas gracias por estar con nosotros. Y ahora vamos a platicar en esta mañana de Panorama Informativo con el arquitecto Ángel Aguillón, director del Instituto de la Cultura del municipio de Pachuca. Queremos platicar con él cómo va el curso de verano, pues ya arrancó. ¿Cómo está en esta mañana, director? Muy buenos días. Perdón, acá lo tenemos. Ahí está. Ahí estamos ya. Bueno, tenemos un problema ahí. Creo que seguimos teniendo un problema ahí. Bueno, no nos escucha. Ahí estamos, por favor, ¿nos puede platicar al respecto? No, tenemos problemas ahí. Pero bueno, vamos a continuar con ustedes en esta mañana de Panorama en el 92.5 Mix FM y también a través de iHeartRadio. Son las 9:11, 9:11, es Panorama Informativo de Pachuca. ¿Qué le parece? Vamos a hacer una pausa y regresamos con todos ustedes en esta mañana de Panorama Informativo. Buenos días, ¿desde dónde creen? 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Aquí los estamos esperando para que vengan con nosotros. Adelante, buenos días.
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15: Ligera carga.
14: Justo en el Boulevard Nuevo Hidalgo desde Club de Golf y hasta Antigua Carretera La Paz. Lleva ligera carga el Boulevard Rojo Gómez a la altura de Central de Autobuses.
15: Buen avance.
14: Aprovechalo por el Boulevard Felipe Ángeles entre Zona Plateada y hasta Cebetis 222. También Avenida Juárez ahorita te conviene desde José María Iglesias y hasta 12 de octubre.
15: Clima.
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1: 9 de la mañana con 17 minutos, 9:17 en Panorama Informativo. Vamos a continuar con más de todo lo que tenemos en Panorama Informativo. Todavía nos faltan 45 minutos aproximadamente y estamos con todos ustedes. 9:16, 9:16, y me voy en esta mañana de Panorama a los deportes con mi estimado Gabo Ayala. Adelante, buenos días.
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28: Gracias, Lalo. En más información deportiva, se dieron a conocer los ganadores del Balón de Oro de la temporada 2025-2026 del fútbol mexicano. Como mejor portero, Nahuel Guzmán de Tigres; mejor lateral, Brian González de Chivas; mejor defensa central, Eric Lira de Cruz Azul; mejor medio defensivo, Marcel Ruiz del Toluca; mejor medio ofensivo, Nicolás Castro del Toluca; mejor delantero, Joao Pedro del Atlético de San Luis; mejor director técnico, Antonio Mohamed del Toluca; mejor novato, Brian Gutiérrez de Chivas; el MVP de la Liga MX, Joao Pedro del Atlético de San Luis, así como el mejor goleador de la temporada. El mejor gol de la temporada fue para Efraín Juárez en el partido entre Chivas y Tijuana de la jornada 6 de la apertura 2025, y el mejor equipo de la temporada, la máquina celeste de Cruz Azul. Mientras que en el fútbol femenil, Charlín Corral, delantera del Pachuca, ganó el premio a la goleadora; Ángel Villacampa del América ganó el premio al mejor director técnico; Irene Guerrero, también del América, ganó el Balón de Oro de la mejor jugadora; y Stephanie Barreras del Pachuca como mejor portera. Hasta aquí la información deportiva.
1: Mañana, mi estimado Gabo Ayala, gracias por estar con nosotros, Gabo Ayala. en Panorama Informativo. Vámonos con más de lo que tenemos, por supuesto. Muchas gracias. Vámonos con Raúl Vargas Juárez. El internacionalista hidalguense Raúl Vargas Juárez hasta Canadá. Nos vamos sobre los incendios forestales. Va a platicar los incendios forestales, cómo han afectado, sobre todo el de Canadá, que estaba pegando, aparte de Estados Unidos, también el humo. Así que, ¿cómo estás, mi estimado Raúl? Adelante, muy buenos días. A ver si. A ver, ya sin. Con él directamente, a ver si. Ahora sí tenemos esa comunicación. Raúlito, ¿cómo estás? Muy buenos días, adelante.
2: Muy buenos días, Lalo, amigos. Pues comentar, Lalo, lo que está ocurriendo alrededor del mundo con estos lamentables incendios que se han propagado por muchos países, incendios en las zonas boscosas, fuera de las ciudades o muy cerca de las ciudades en algunos casos, que bueno, hemos visto imágenes en la televisión de lo que normalmente sucede en el verano, y que bueno, podrá no llamar mucho la atención, pero la extensión de los incendios a nivel mundial ahora es algo preocupante. En España se ha declarado emergencia nacional, en Francia hay muchos incendios también, están utilizando nueva tecnología para tratar de controlarlos. La desglaciación en los Alpes, el calor que ha producido este fenómeno climatológico de La Niña, también ha pegado mucho en las montañas, en los Alpes, con la desglaciación o la disminución de los glaciares en los Alpes franceses y suizos, por ejemplo. Pero también hay incendios importantes en Chile, en Canadá, en Estados Unidos, inclusive en México, Lalo. Otra vez, por la falta de lluvias o por cambio de patrones de lluvias a lo largo del año y en distintas temporadas, lo cual obviamente es producto del cambio climático, estos efectos sobre el clima, pues bueno, han generado precisamente las condiciones de sequedad, de ausencia de humedad en los bosques, en los arbustos, para que cualquier cambio de temperatura o chispa o la causa de que se refiera en cada uno de estos lugares, pues prenda de inmediato y solo hay posibilidad de hacer un control de daños o de prever que las cosas para que no se extienda mucho más el incendio. Por cierto, Lalo, que los controladores de fuego o los combatientes de fuego, como se le llama profesionalmente a los bomberos que van a los bosques a tratar de controlar estos incendios, mexicanos estoy hablando, pues son famosos por su efectividad y comúnmente van o vienen a Canadá para ayudar en esta temporada, en el verano, a controlar los incendios aquí. Un gran esfuerzo por parte de nuestros profesionales mexicanos combatientes de incendios, que también están yendo a Estados Unidos y, no obstante, también se están haciendo cargo de estas situaciones, de los tal vez no tan extensos, pero sí múltiples incendios que estamos teniendo en México. En fin, Lalo, otro aspecto muy preocupante, importante, que muchas veces pone en riesgo vidas humanas y que llega a las poblaciones, estos incendios forestales que cada año cuesta mucho dinero en infraestructura, obviamente en contaminación alrededor del mundo y en algunas veces lamentablemente vidas humanas. Este año es un año especial, lamentablemente en estos aspectos. Y bueno, Lalo, a tomar las precauciones, aquellos de nosotros que nos gusta el bosque, que vamos a pasear, pues tratar de no hacer conductas que puedan poner en riesgo a los bosques y derivar en esta cuestión de tan riesgosa para todo mundo, Lalo. Hasta aquí mi participación, que tengamos buena semana.
1: Gracias, mi estimado Raúl. Mañana de Panorama Informativo, y eso es lo que queríamos revisar, todo este tipo de situaciones con esos incendios allá en Canadá y que afectan parte de Estados Unidos, inclusive para ese juego de fútbol, probablemente era la posibilidad que se suspendiera por toda esa situación. Se presentó con el humo. Pero bueno, vamos a continuar con ustedes en esta mañana. Vamos a platicar con Alfredo Luna, miembro del coordinador del evento de la competencia regional Aeropress. ¿Sí? ¿En qué consiste? ¿Qué es esto, todo esto? ¿En qué consiste la competencia regional de Aeropress?
0: ¿Qué tal? Buenos días, muchas gracias por la invitación. Bueno, primeramente creo que hablaremos un poco de la historia. Entendemos que la Aeropress es una cafetera para preparar café, obviamente, y la idea es que cualquier persona pueda hacerlo en su casa, considerando que es uno de los productos más consumidos a nivel mundial. La primera competencia fue en Noruega. Invitan a México a participar dentro de estos eventos. El primer evento fue hace 11 años. Justo lo hicimos aquí en Pachuca, por iniciativa de un grupo de empresarios locales y de Ciudad de México. Al día de hoy tenemos la 11ª edición en este caso, y Pachuca organiza la regional del estado de Hidalgo. Como es un evento que ha venido evolucionando, actualmente se organizan regionales en casi todos los estados de la República Mexicana, y la finalidad es conseguir un representante de cada estado para una final nacional, que son los que nos van a representar en el campeonato mundial, que coincide que este año el campeonato mundial va a ser aquí en Ciudad de México.
1: A ver, Alfredo, a ver, despacito. ¿Qué es Aeropress?
0: Aeropress. Ok,
1: yo no la conozco.
0: Es una cafetera. Uh-huh. Obviamente vamos a poder preparar nuestro café todos los días.
1: Ah, ok.
0: La idea es que es un método o una cafetera muy amigable. No necesitamos ni siquiera electricidad. Únicamente necesitamos agua caliente y un café de buena calidad, y cualquiera puede preparar su taza.
1: Ah, ok, eso sí yo no lo sabía. Yo sí no lo sabía que era eso, ¿no? Yo pensaba que era un certamen. Aquí está, pues entonces. Ah.
0: Sí, pero obviamente el público no va a poder verla, pero no. Si se dan cuenta, parece como una jeringa.
1: Enorme.
0: Entonces, exactamente, entonces únicamente ponemos el agua, el café, y después presionamos para hacer la extracción, en este caso una infusión de café.
1: Okay, esa presión.
0: Ah, presión.
1: De momento de quitar, yo pensé que era de quitarse. No, esa presión. Sí, esa presión. No la conocía. Soy honesto, yo no la conocía. Yo creo que las personas conocedoras, las que son catadoras y todo ello, que les encanta el café, pues yo creo que sí, rápidamente lo que dijo Aeropress, pues es ello, ¿no? Yo no lo conocía. O sea, algo tan sencillo puede hacer algo tan delicioso para la gente que le gusta el café, ¿no?
0: Exactamente, y si se da cuenta, la idea es que cualquier persona sin una preparación amplia puede preparar su café en el momento que lo necesita o lo requiera.
1: Es que me la vino a presumir aquí. ¡Qué pacho! O sea, yo quiero que me...
0: Eso es básicamente eso es lo que hacemos.
1: No, esto es mío.
0: Entonces, si se dan cuenta, cualquiera en la comodidad de su casa, que es parte de la finalidad de estos métodos, acercarle al público consumidor una manera fácil de poder preparar su café.
1: Perfecto, es que aquí está Paco Rocha mostrándonos como estos anuncios norteamericanos. Pone su café aquí. Yo te traduzco, no te preocupes. Así es, no. Poco a poco. Sí, es una tipo de jeringa y va haciendo la presión, sobre todo porque va en la taza. Hace la presión y esa va a ser, esa compresión va a ayudar a que le dé el sabor al café o qué es lo que... que los traiga del grano.
0: Básicamente una vez que ponemos el grano, ponemos el agua y eso es lo que genera la preparación, la infusión y la acción de bajar el émbolo, lo que hace es ya extraer el café preparado, sin nada de sedimentos, nada de residuos.
1: Nada más hay que tener cuidado porque la fuerza que imprimimos ahí no se vaya a tronar la taza y salimos peor, ¿no?
0: Como anécdotas, en algunas de las competencias ha ocurrido que algunos de los participantes, a la hora de ejercer mucha presión, rompe su recipiente.
1: Ah, ¿verdad? Ahí Paco no mueve la cabeza. No, sí ha pasado, ahí está. Sí, es que es eso, imagínate, están participando y el nerviosismo por querer, no sé, hacerlo bien o qué sé yo, imprime más de la fuerza que se debe, ¿no?
0: Y normalmente aquí estamos viendo una taza, pero en las competencias usan recipientes de cristal. Entonces, obviamente, la presión algunas veces es más de la correcta.
1: Ah, ok, ok. Sí, disculpen mi ignorancia, yo no sabía que existía eso y no sabía realmente. La gente que le gusta el café, pues probablemente sí lo tenía en ello, ¿no? Pero, mira, ¿y esto dónde se puede conseguir?
0: Pues obviamente hay tiendas especializadas que nos consiguen ese tipo de productos, obviamente tiendas en línea, en algunas de las barras de la ciudad de Pachuca igual pueden llegar a tener disponible algunos.
1: The Coffee Legacy tiene a la venta. A ver, no, ese todavía está más delgado. Yo no sé, es el que se rompe. A ver, vamos a hacer el intento. No, ¿cómo crees? Nos van a cobrar
0: el producto.
1: No, es que la presión sí es fuerte.
0: Sí, es.
1: El vidrio pues no es tan grueso que digamos.
0: Es vosorilato, entonces obviamente soporta cierta presión, cambio de temperatura y demás, pero obviamente nunca estamos exentos.
1: Hablan. Es de cristal y hasta ahí, ¿no? Y ahorita ya me salió. No, aquí lo importante es eso, o sea, quien tiene la práctica lo va a hacer sin romper nada, porque la presión que se ejerce, la presión que viene haciendo el émbolo, más el cristal y lo caliente, puede provocar una reacción inmediata, ¿no? Caliente. Por eso es lo que digo. Yo no me animaría.
0: Ese es el material, precisamente una de las características de ese material es que soporta cambios de temperatura bruscos.
1: Ok.
0: Entonces.
1: ¿Cómo se llama?
0: Vosborilato.
1: ¿Cómo?
0: Vosborilato.
1: Vosborilato. Ajá. Yo soy de esos. Yo cualquier cambio de clima. Entonces, bueno, ahí está. Alfredo, pues muchas gracias. Muchas gracias por tu participación en esta mañana de Panorama. ¿Y cuándo será todo esto?
0: El evento está programado para el 26 de septiembre. Previo a ello, vamos a tener diferentes actividades y obviamente invitamos al público interesado a que se sume a las actividades, que sigan nuestras redes sociales del evento para que se puedan ir enterando cómo se va a desarrollar las actividades, los invitados y obviamente que se sumen el día del evento a que nos acompañen para que vean una competencia regional. Y quien se anime, pues los invitamos a que nos puedan acompañar a la nacional y obviamente a la mundial también.
1: Perfecto, Alfredo, pues muchas gracias. Miembro de coordinador del evento de competencia regional, Aerospace. ¿Estamos bien?
0: Aerospace. Muchas gracias.
1: Vámonos en esta mañana al resumen rápidamente. Escucharon el repiquetear de las campanas. Ahí está, vámonos del reloj monumental de Pachuca.
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1: Hemos informado esta mañana que el Teatro Guillermo Romo de Vivar es sede de la 79ª Muestra del Cine Internacional. La Secretaría de Medio Ambiente y Recursos Naturales del Estado de Hidalgo, en coordinación con la Presidencia Municipal de Pachuca, pues plantaron 1,500 árboles en la unidad deportiva del municipio. En la colonia El Saucillo de Mineral de la Reforma fue localizado un túnel utilizado para el robo de combustible. Vamos a la pausa, regresamos directamente aquí a The Coffee Legacy con Gas de Provincia y todo lo que tenemos para seguir informando para todos ustedes, ¿de acuerdo? Mientras tanto, me voy contigo, André García. Muy buenos días. Por favor, adelante.
5: Lalito, ¿qué tal? Para mí es un gusto estar acompañándolos. Vamos por más información.
7: Buen avance.
5: Auditorio, ahora comencemos con las buenas opciones porque justo Ramírez Ulloa va libre desde Avenida Madero y hasta Manuel del Corral. Te conviene Vicente Segura desde la calle 16 de Enero y hasta Cerecedo Estrada. Allende también es opción entre Julián Villagrán y Monumento a los Niños Héroes.
7: Ligera carga.
5: Por el Boulevard Nuevo Hidalgo desde Club de Golf y hasta Antigua Carretera La Paz. Lleva ligera carga el Boulevard Rojo Gómez a la altura de Central de Autobuses.
7: Obras.
5: Hay que recordar que hay circulación en contraflujo y adecuaciones viales justo por obras en el Boulevard Colonia Santa Catarina entre Fraccionamiento Real Madeiras y Pitayas.
7: Clima.
5: 16 grados y llegaremos a la máxima de 21 grados. 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
1: 9:34 Vámonos a la 1, a las 2, a las 3. Ah, no es cierto. Vámonos con Jackie Servín. Adelante, muy buenos días. Es que nos están explicando todo lo de aquí, de este artefacto que está sensacional aquí en The Coffee Legacy. Aeropress, para hacer su cafecito. Yo no. ¿No habrá uno para hacer chocolate o algo así? Un molinillo. Está perfecto. Vamos contigo, Jackie Servín.
18: Gracias, Lalo. Te comento que turnaron a comisiones del Senado la iniciativa de ley contra el feminicidio. Esperan su aprobación en el próximo periodo de sesiones. Isa Castañeda.
29: La presidenta de la mesa directiva del Senado, Laura Itzel Castillo, dio a conocer que la iniciativa presidencial para expedir la ley para prevenir y sancionar el feminicidio se tornó a comisiones del Senado para su discusión. Este marco normativo busca homologar las penas y la investigación de este ilícito, con sanciones que van de los 50 a 70 años de cárcel para los responsables, con agravantes cuando las víctimas se traten de niñas, adolescentes, adultas mayores o personas con discapacidad.
30: Llegó a la comisión permanente la iniciativa de ley general para prevenir, investigar y sancionar el delito de feminicidio. Esta iniciativa fue turnada a las Comisiones Unidas para la Igualdad de Género, de Justicia y de Estudios Legislativos.
29: Isa Castañeda.
18: Y por otra parte, en Zapopan, Jalisco, fuerzas federales detuvieron a 6 personas y diversas armas de fuego. René Ponce.
31: Derivado de trabajos de investigación en el estado de Jalisco, elementos de la Secretaría de Marina, la Secretaría de Seguridad y Protección Ciudadana y la Fiscalía General de la República catearon 3 inmuebles donde detuvieron a 6 personas y aseguraron armas, droga y vehículos. Esta acción se realizó en 3 inmuebles del municipio de Zapopan, vinculados con una red delictiva dedicada al robo, extorsión, narcomenudeo y homicidio. El saldo fue 6 personas detenidas, entre ellas un menor de edad, y el aseguramiento de 10 armas largas, 3 armas cortas, cargadores, municiones, dosis de droga sintética, dinero en efectivo, equipo táctico, celulares, 4 motocicletas y 2 vehículos. René Ponce Hernández.
18: Lalo, es el panorama.
1: Gracias, continuamos con más información para todos ustedes en esta mañana de Panorama en el 92.5 Mix FM y también a través de iHeartRadio. Vamos a ver si tenemos la oportunidad de tener ese contacto en esta mañana con el arquitecto Ángel Aguillón, director precisamente del Instituto de Cultura del municipio de Pachuca. Y yo quiero platicar con él sobre cómo va, pues más que nada, el curso de verano que ya inició, o cómo va. ¿Cómo estás, director? Muy buenos días. Adelante, por favor. Seguimos teniendo problemas con la conexión con él. No sé si ahí estamos bien. Ahí estamos. Adelante, por favor. No, seguimos teniendo problemas con él. ¿Ahí me escucha? Vamos a continuar con más información para todos ustedes en esta mañana de Panorama Informativo en el 92.5 Mix FM y también a través de iHeartRadio. La Fiscalía General de la República obtuvo vinculación a proceso contra un hombre por robo de autotransporte y secuestro express en el municipio de Mixquiahuala.
18: La Fiscalía General de la República en Hidalgo obtuvo del juez de control vinculación a proceso contra Juan N., quien cumplirá la medida cautelar de prisión preventiva oficiosa durante el mes de plazo que otorgó la autoridad judicial para el cierre de investigación complementaria. La Fiscalía Especializada de Control Regional integró una investigación contra Juan N. luego de que fue puesta a disposición de la Fiscalía Federal en la entidad por su probable participación en los delitos de robo de autotransporte del Servicio Público Federal, portación de inhibidor y privación ilegal de la libertad. De acuerdo con los hechos, elementos de la Dirección de Seguridad Pública y Tránsito Municipal de Mixquiahuala realizaban recorridos de seguridad y vigilancia sobre el bulevar Paseo del Agrarismo cuando recibieron un reporte de un ciudadano que aseguró haber visto cómo dos personas golpeaban al conductor de un tractocamión a la entrada de la localidad del Teñé, a la altura del canal de Aguas Negras, por lo que las autoridades se dirigieron a ese lugar. Al momento de la detención, los primeros respondientes aseguraron el tractocamión, un teléfono celular y un aparato inhibidor de señal con 16 antenas, mismos que junto con la persona detenida fueron puestos a disposición del Ministerio Público de la Federación. Tras las diligencias de ley, la Fiscalía General de la República en Hidalgo obtuvo la resolución judicial contra Juan N. por su probable participación en la comisión de los delitos de robo de autotransporte del Servicio Público Federal, portación de inhibidor de señales y privación ilegal de la libertad. Jacqueline Servín.
1: Continuamos con más información. Vámonos ahora sí con el arquitecto Ángel Aguillón, director del Instituto de Arquitectura del municipio de Pachuca. Y quiero platicar sobre el curso de verano. ¿O qué pasó? Director, ¿cómo estás? Buenos días.
2: Hola, ¿qué tal? Muy buen día. Bueno, comentarles que ya se arrancó, lleva 2 semanas el curso de verano. Tenemos varias actividades culturales, fotografía, pintura, danza. Y estamos programando en este mes de agosto ya culminar con este curso de verano con varias actividades recreativas. Vamos a ir al bioparque, vamos a ir también ahí con la Orquesta Filarmónica, y en verdad que es un gusto que los papás pues hayan sumado y dejar ahí a los peques en las actividades culturales que tenemos.
1: Perfecto. Y precisamente aquí en el municipio, en cuestión de cultura, en esta semana, ¿nos podrías platicar, por favor, director?
2: Claro que sí, pues esta semana la tenemos bastante. A las 17 horas es un concierto que tenemos de la orquesta. Pero bueno,
1: ahí estamos, sí, adelante, por favor.
2: ¿Sí se escucha? Perfecto. ¿Sí? Les comentaba que el día miércoles 29 tenemos un concierto en Sala de las Artes a las 5 de la tarde, totalmente gratuito. El jueves un recorrido fotográfico por la antigua zona de tolerancia, igual gratuito. La salida es en Casa de Cultura, ahí sobre Arizpe. De igual manera, una exposición fotográfica en Zona Café. El viernes 31, ruta de museos. El punto de salida es Parque Hidalgo. La temática va a ser astronomía. De igual manera, ese mismo viernes a las 18 horas en Casa de Cultura tenemos una exposición. Y culminando esa exposición, con la temática de ruta de museos, van a tener observaciones astronómicas totalmente gratuitas. El sábado, un bazar de arte en Jardín del Arte, justamente a partir de las 12 del mediodía.
1: Perfecto, pues le agradezco mucho al arquitecto Ángel Aguillón, director del Instituto de Cultura del municipio de Pachuca. Un fuerte abrazo y el mejor de los éxitos.
2: Gracias, los esperamos. Estén bien.
1: Hasta luego. Mientras tanto, continuamos con ustedes, son las 9 de la mañana con 41 minutos. Vámonos con el auditorio. Adelante, buenos días. Muchas gracias, terminación 5866. Bendiciones infinitas, nos están comentando. Gracias también. Freddy, ¿cómo estás? Muy buenos días. Dice, buenos días, mundo. Nueva semanita, nuevas oportunidades. Tómese un cafecito con calma, sonrían, vayan paso a pasito a la vez. Eso es bueno. Que les vaya súper bonito a todos. Gracias, mi estimado Freddy. Igualmente, un fuerte abrazo y muchas bendiciones también para ti. 2916 dice, muy buenos días, licenciado Larrieta, reportando aquí en San Javier, subiendo a la escuela americana para dar vuelta al río de las, hay mucha hierba que no nos permite ver cuando uno va manejando. Con mucho gusto, parques y jardines, si nos ayudan, es en el mismo lugar de los baches, yo creo también, pero aquí estamos. Me echas la mano, gracias. Vámonos con más. Dice 3406. Dice, muy buenos días en Panorama Informativo. Que tengan excelente inicio de semana. Iracema Valderas, gracias. Son las 9 de la mañana con 42 minutos, 9 con 42 en Panorama Informativo. 7895. Dice, y así es todo el tiempo. Pero ¿qué nos dicen aquí de qué es? Es el problema de agua, del agua potable. En un momento lo checamos, nos mandan un audio, pero con mucho gusto, no sé si tengamos la oportunidad de pasarlo. Vamos a escucharlo. Nos está mostrando cómo sale el agua. Sale primero a presión, de momento ya le van abriendo, y ya no va perdiendo la presión completamente. Es lo que nos están mostrando aquí en este video. Mientras tanto, vamos a continuar con ustedes. Son las 9 de la mañana. Con mucho gusto lo pasamos a Kasim. Son las 9 de la mañana con 43 minutos. 9 con 43. Me gustaría que nos lo explicaran más para poderles dar la atención completa. Dice, buenos días. Excelente inicio de semana. Quisiera hacer una observación. Todas las personas que utilizan el transporte público el día viernes, hubo un percance a la altura de Colosio cerca de Hyundai. El motivo es de que la Urban hacen parada bajando en el trébol y se supone que no hay, pero las personas se molestan en demasía si no los bajan. Es que ese gran problema, de momento le echamos la culpa siempre a los conductores de transporte público y eso es constante. Pero es cuando me dicen, las colectivas van con sobrecupo. Ah, caray, pero ¿por qué uno quiere subirse también? Y luego le echamos la culpa al conductor. Aguas con todo eso, por favor. También tenemos cierta responsabilidad nosotros, ¿de acuerdo? 8173 dice, buenos días, licenciado. Sería tan amable de felicitar a Jorge López Méndez, que está cumpliendo 64 años de vida. Que Dios y la Virgencita lo bendigan y lo colmen de amor, dicha y felicidad, junto con sus nietos, esposa, hijos y demás familiares que nos escuchan en Matilde en este 27 de julio del 2026. Muchas, pero muchas gracias. Son las 9 de la mañana con 44 minutos, 9 con 44. 85-80-58 dice, muy buenos días a todos en el estudio. Habla Pedro Nieto, seguimos sin ser atendidos por parte de Cancín. El hundimiento se está haciendo más grande, urge que venga en la calle La Raza, en barrio San Clemente. Ya lo pasamos varias veces, le digo, es que algo no está saliendo bien, pero bueno. Tengo aquí más, 22-19. Bendiciones, buen inicio de semana. Gracias, Sergio, igualmente para ti. Son las 9 de la mañana con 45 minutos. A repiquetear de las campanas, pues ya el reloj monumental ya nos está diciendo, vete a pausa. Vámonos a la pausa y regresamos hasta Gas de Provincia en The Coffee Legacy. Muy buenos días.
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1: Que estamos platicando de aquí de los filtros, como dice Arturo Mora, ¿no? Un filtro más y filtran agua. Se van a volver millonarios, ¿no? Pero bueno.
5: ¿Ya tomaste café? ¿También?
1: ¿Con una foto en tu filtro? Ah, perfecto. Bueno, vamos en esta mañana de Panorama. Voy contigo, Gabo Ayala, la última de deportes en esta mañana de Panorama. Adelante, buenos días.
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2: 11, manteniéndose como líder en la tabla del medallero. Hasta aquí la información deportiva.
3: Las 9:49, 9:49. Ya está con nosotros la licenciada Aricanel Pérez Sánchez, catadora, precisamente aquí con nosotros. ¿Qué pasó? ¿Alguien está haciendo señas? ¿Qué pasó? Bueno, aquí nos van a presumir sobre esta competencia regional de AeroPress. ¿Estamos bien? A ver. Adelante. Bueno, me van a decir cómo se hace esto precisamente con este, ¿cómo le podemos decir? Artefacto, herramienta de trabajo.
4: Método.
3: Bueno.
4: Método de preparación alterna de café.
3: A ver, pero venme platicando, Lick, por favor, porque estamos viendo que ya están con una tetera, ya están poniéndole café en la parte superior a esto para el émbolo, para que vaya haciendo su trabajo, ¿no?
4: Primero. Perdón, buenos días.
3: Gracias. Buenos días.
4: Felicitación, licenciado, un gusto saludarlo de nuevo y que esté usted aquí en su casa de Coffee Legacy y a todo el público que hoy nos acompaña y nos escucha. La invitación es para que se sumen el día 26 de septiembre a la competencia mexicana regional de AeroPress en el estado de Hidalgo. Es la segunda que se realiza. En esta ocasión de Coffee Legacy con el café nos une, somos parte de la organización. Como usted puede ver, este es el método, es un método de preparación alterna de café que se llama AeroPress. Están invitando todos aquellos amantes del café, se utiliza café molido, el agua caliente que está virtiendo ahorita Alfredo, que nos está haciendo favor de realizar una pequeña demostración. El día de la competencia es lo que realizan cada uno de los competidores, el café se le proporciona por parte del evento. El agua caliente también, ellos traen su método y si no, nosotros les podemos facilitar alguno porque sí hay quien no cuenta con la herramienta para realizar.
3: A ver, estoy viendo que Alfredo pone el agua de una forma circular. No sé si sea ese el método o se le echa el agua directamente o cómo se tiene que hacer, Alfredo.
5: Pues básicamente hay que entender que el café es un producto delicado, necesitamos cuidarlo. Y por eso procuro agregar el agua de la manera más controlada posible para evitar extraer sabores no agradables.
3: Ah, perfecto.
4: Eso es parte de la técnica o la receta de cada persona. Sí, es diferente. Es cada quien entiende el café a su manera y depende de lo que quiera obtener, es la forma en que va a realizar el.
3: A ver, ya lo puse en la taza, ya lo vio así. Está viendo su recipiente cómo va. Ahora sí va a meter el émbolo precisamente para dar la inyección del aire o de la presión al agua necesario, ¿no? No sé qué tiempo deben de hacerlo ni cómo tiene que ser, Alfredo.
5: El tiempo igual va dependiendo un poco de la receta. En este caso voy a esperar 2 minutos y medio y empezaré a hacer la extracción.
3: Ah, perfecto. Está súper bien. Vamos a esperar. Entonces, vamos a platicar más de lo que tenemos precisamente para este gran evento.
4: Los invitamos a que estén pendientes en las redes sociales. Al día de hoy tenemos confirmado un curso de Brew Bar AeroPress específicamente que imparte Alejandro Escobar. Muchos de ustedes ya lo conocen. Ahí estuvo con nosotros también en Sabe a Café y es un referente a nivel nacional e internacional del café como instructor y como competidor. Se realizará el día 18 y 19 de septiembre en las instalaciones de The Coffee Legacy. Se pueden comunicar al 771-79-71600, repito, 771-79-71600 y podemos brindarles más información. Asimismo, la competencia se realizará el día 26 de septiembre y pueden solicitar informes al número que ya les proporcioné.
3: Perfecto. Entonces, mire, yo ya vi que bajó toda el agua prácticamente. Ya bajó, ya está. A ver, es que ya no entendí esa parte. Es la presión que ejerzan es lo que van a extraer realmente.
5: Únicamente presión, únicamente mediante la presión que ejercemos, es la cantidad de líquido que extraemos. Y eso es todo.
3: Yo pensaba que ustedes hacían la presión para, no sé, para sacarle el máximo al café. Pero ustedes solamente ponen el émbolo hasta determinada cantidad de presión

0: ¿Qué es lo que quieren que salga de calidad de café o de sabor de café? Es, ajá,
1: Exactamente, esa
0: claro.
1: es parte de la receta. O sea, realmente tenemos variables muy básicas. Una de ellas puede ser eso, no presionarlo hasta el fondo, presionarlo previo al fondo para evitar exprimir lo demás.
0: Yo pensé que así era, darle, exprimirlo y sacarle todo ello, ¿no? Fíjense la ignorancia que tiene uno de momento con todo esto. Zapatero a tu zapato. Y para eso hay catadores, para eso hay personas que se dedican a hacer todo ello. Y por eso está la licenciada Erika Canel en esta mañana mencionando, pruebe su cafecito, a ver qué tal le quedó. Aquí Alfredo, a ver, dice, a ver, lo va a calificar. Gran catadora. Ah, dice que está rico.
1: ¿Está bueno?
0: Dice Alfredo, a ver, yo también le entro, a ver, éntrenle ahí, ¿qué tal? Perfecto,
1: Nos
0: pues
1: vamos
0: ahí
1: a ver.
2: consiste en la técnica, insisto, la receta y lo que el barista o la persona que lo prepare quiere obtener en la taza. Las recetas son totalmente diferentes, mismo método, pero diferentes recetas, desde el vertido del agua, el molido, la temperatura, dependerá mucho de la experiencia y de lo que, insisto, el barista quiera obtener en la taza, dependiendo del café que tenga en sus manos.
0: No, pues está súper bien todo ello. Cada quien pues sabe lo que le gusta y cómo lo maneja, y eso es muy importante. Y ustedes me han demostrado que este es su negocio y eso lo hacen de forma excelsa, ¿no? Pues muchas gracias el aprendizaje del día de hoy. Pero ya no se lo quiere tomar el café la licenciada Erika. No sé qué, por qué pasó, qué dice. Pero bueno, aquí lo importante es de que ya nos mostraron y que también nos están invitando para esta competencia regional de Aerospress. Aerospress.
2: Aeropress.
0: Ah, Express, yo digo Express.
2: Press.
0: Pero es la maquinita, bueno, no es la maquinita, no sé, no sé cómo decirle eso, ¿no? Extractor. No sé cómo decirlo, honestamente. Pero bueno, Aeropress. Ahí está.
2: Agradeciendo como siempre la participación de todos aquellos que se unen. Gracias al Café Nos Une, que es parte también hoy en día de esta organización. Javier, Alfredo, Paco, de Coffee Legacy y Gas de Provincia. Gracias a todos y esperamos que nos acompañen a la competencia el 26 de septiembre y el curso de Brew Bar Aeropress 18 y 19 de septiembre.
0: Perfecto, pues muchas gracias en esta mañana de Panorama que estuvieron con nosotros participando, y eso es importante. Usted quiere participar, pues ya nos dieron todas las fechas. ¿Y en dónde se pueden inscribir?
2: Al 771-79-716-00.
0: Perfecto, pues muchas gracias. Muchas, muchas gracias por su participación en esta mañana con Gas de Provincia y de Coffee Legas. Muchas, pero muchas gracias. Bueno, mientras tanto, rápidamente para cerrar Panorama Informativo, son las 9:57. Tengo más del auditorio. Terminación 4286. Buenos días a todos en el estudio. Habla, escribe, mejor dicho, Pamela Gómez. Quiero solicitar el apoyo a Presidencia Municipal de Pachuca, denunciar también que en la calle de Agustín Río están dejando la basura. Por favor, que apoyen con vigilancia. Una patrulla. ¿Esto es en dónde? ¿En qué colonia? ¿En qué calle? Aquí nada más nos ponen en la calle de Agustín de Río. ¿En dónde? Se nos echan la mano para saber bien en ello, ¿de acuerdo? Bueno, 5473, muchas gracias. También aquí dice, buenos días, licenciado Larrieta, a usted y a todo su equipo. Comentarle que hace como 3 meses este drenaje se tapó, por lo cual los delegados de esta calle quitaron la tapa del registro. ¿Cómo? ¿Y quién les dio permiso? La cual quedó obstruida, quedando sin tapa literalmente el registro de Casim. Vino Casim, destapó el drenaje, pero nadie se ha tomado el compromiso de volver a mandar a hacer la tapa. José Hernández, muchas gracias. Esto es en la calle Simón Bolívar y Porvenir, Barrio La Palma. Con mucho gusto lo estamos compartiendo en esta mañana de Panorama Informativo. ¿De acuerdo? Gracias. Son las 9:58, 9:58, 4667. Dice, hola, buenos días a todo el equipo de Equipo Ley. Usted, Ligna Rieta, quisiera saber si todavía estarán en el programa de prevención del delito, porque no he visto ninguna patrulla por la tarde, en la noche. Porque me han comentado que andan asaltando personas en Patoni. Ok, perfecto. Señor González, con mucho gusto, en la calle de Santiago, calle de Minero, con mucho gusto lo compartimos a las autoridades municipales. Son las 9:59, 9:59. Gracias, 8055, muchas gracias. Dice, excelente inicio de semana y aquí pidiendo su ayuda para denunciar que en los últimos días ha habido arrancones de motos y vehículos deportivos en avenidas de Parque de Poblamiento. Ok, perfecto, con mucho gusto. Están checando todo esto, están checando todo esto. No podemos contestar aquí números telefónicos, por favor, si nos ayudan, para que no tengamos problema, por favor. Buenos días, licenciado Larrieta. Excelente inicio de semana aquí pidiendo su ayuda para denunciar que en los últimos días ha habido arrancones. Ah, ya lo pusimos aquí también, gracias. Esto es en Parque de Poblamiento, 9262, gracias. Dice, buenos días, Lalo. El bacheo realizado en fraccionamientos y presas en la calle Andrés Manning, lamentablemente ese mismo bache, dice, está pésimo. Bueno, nos estamos despidiendo, gracias, Jackie Servín, Arturo Mora, también Enrique Ramírez, gracias, Adrián Molina, muchas gracias. Gracias por estar con nosotros, Tere Arroyo, Francisco Ceseña, gracias por estar con Panorama Informativo y por supuesto a todo el equipo de Gas de Provincia y de Coffee Legacy, que tomamos alrededor de una cantidad considerable de temas, se hablaron el día de hoy, eso es lo importante. Y muchas gracias de las diferentes dependencias, Jorge Hernández y también la licenciada Susana del gobierno municipal, gracias. Cristian Jair Castañeda, Movilidad y Transporte, Hans Silas, de Mineral de la Reforma, Jair Martínez, de la Secretaría de Gobierno, gracias a la licenciada Paola García, de la CACIM, junto con la licenciada Saraí Pineda, y por supuesto, Hans Islas, de Mineral de la Reforma, ya lo decíamos, Carlos Gamiño, del Congreso del Estado, muchas, pero muchas gracias. Nos estamos despidiendo, son las 10 de la mañana en punto, gracias Isaac Castañeda, también con nosotros Marinés Camacho, Mónica Barrea, René Ponce, gracias a todos y cada uno de ustedes que siempre nos están apoyando. Se despide de todos ustedes, su amigo servidor Lalo Larrieta, quien les desea que la pase bien, pásela rico, arriba el ánimo, arriba el corazón, vamos para adelante. ¿Qué cree? Le estamos pegando al viernes. Buenos días en este 27 de julio del 2026. Estamos iniciando semana y correteando ya el fin de mes, ¿de acuerdo? Nos dejamos con Iber González y también con Andrea García. Muy buenos días a The Coffee Legacy y también a Gas de Provincia. Adelante.
3: Lalito, me dio muchísimo gusto acompañarlos en este inicio de semana. Me despido con toda la información del tráfico y el clima. Nos escuchamos mañana con más aquí en Panorama Informativo.
4: Ligera carga.
3: Y es que así continúa la carretera México-Pachuca desde Puente de Telles y hasta San Antonio. Lleva ligera carga el Boulevard Rojo Gómez a la altura de Central de Autobuses. También el Boulevard Nuevo Hidalgo desde Club de Golf y hasta Antigua Carretera La Paz.
4: Libre.
3: Es mejor aprovechar que el 222. Avenida del Palmar te conviene desde Avenida Constituyentes y hasta Avenida 8. Allende también es opción entre Julián Villagrán y Monumento a los Niños Héroes.
4: Clima.
3: Tenemos 16 grados en la temperatura, aún esperamos alcanzar una máxima de 21 grados. Soy Andrea, no le vayas a cambiar, ¿eh? Yo los sigo acompañando con toda la información vial aquí en la 92.5 Mix, 80s, 90s y más.
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9: De julio, ¿cómo estás? Soy Ivy González, me quedo hasta las 4 de la tarde contigo, aquí en Mix, Mix, Mix, ya lo escuchaste, tengo la pregunta para ti, y quiero que participes conmigo en el Talk Back de iHeartRadio. ¿Qué cosa haces de viejito, y lo dejamos entre comillas, aunque todavía no te toque, estas cosas que dices, no, es que ya estoy viejito, ya estoy viejita, ya me truenan las rodillas, platícame en el Talkback de Hijo Radio, redes sociales, arroba y bien mix. Somos jóvenes, la verdad, ¿eh? Pero vámonos con música de Queen. 1979, esto es Grace Little Thing Call Up. Buenos días.

0: 10 de la mañana con 10 minutos. Este es nuestro 10-10. Ya sabes que las horas de espejo siempre significan algo. Oye, amigo, estamos hablando de estos hábitos que tenemos que uno dice, ay, es que no debería de tenerlo a esta edad, ya soy viejito. ¿Sabías que muchos de los llamados hábitos de viejito, así, en realidad no tienen que ver con la edad? Porque la psicología dice que nuestro cerebro empieza a crear estas rutinas para poder ahorrar energía. Y entonces, por eso, aunque uno tenga 20, 30 años, pues podemos empezar a hacer cosas como acostarnos temprano, emocionarnos por comprar los utensilios, por hacer un montón de cosas que la verdad uno dice, oye, ¿por qué me estoy emocionando por eso? Así que yo te quiero escuchar en Outside Back Deja Radio, redes sociales también, @EBNMix, y que me platiques lo siguiente, ¿qué cosa haces de viejito, entre comillas? Aunque todavía dices, no me toca, es que esto no es para mi edad. Yo te escucho en Outside Back Deja Radio en mis redes sociales, @EBNMix.
1: Hey, ¿qué tal, amigos de Mix? Para mí es un gusto estar acompañándolos y llegó el momento de más información del tráfico y el clima, así que a tomar nota.
2: Ligera carga.
1: En el Boulevard Felipe Ángeles entre Puente Atirantado y Prolongación Avenida Juárez. Ahorita el Boulevard Colosio lleva también ligera carga entre San Cayetano y el Boulevard Valle de San Javier. Morelos en la misma condición entre Corregidora y Mercado Primero de Mayo.
2: Libre.
1: Aprovechalo en Río de las Avenidas entre el Boulevard Everardo Márquez y hasta Avenida Madero. Abasolo te conviene desde Fernando Soto y hasta Dos Caminos. También Avenida Universidad es opción entre el Viaducto Rojo Gómez y hasta Crucero del Seúni.
2: Clima.
1: 18 grados marca el termómetro. Aún esperamos alcanzar una máxima de 21 grados. Soy Andrea, quédate escuchando la 92.5 Mix, 80s, 90s y más. No le cambies.
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3: En la colonia El Saucillo, en Mineral de la Reforma, fue localizado un túnel utilizado para el robo de combustible. La Secretaría de Bienestar e Inclusión Social prepara diversas actividades en agosto, mes de las personas adultas mayores. La Secretaría de Medio Ambiente y Recursos Naturales del Estado de Hidalgo, en coordinación con la Presidencia Municipal de Pachuca, plantaron 1,500 nuevos árboles en la unidad deportiva.
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0: 10 de la mañana con 27 minutos en 92.5, Mix 80, 90 y más. 27 de julio, estamos iniciando la semana y escuchamos Rings de 1992, me pertenece a Cranberries. A mí, oye, a ver, estamos preguntando de estas cosas que hacemos que uno dice, ya estoy viejito, pero que la verdad es que uno los puede hacer a temprana edad. Ya estábamos hablando que había detrás de todo esto que la psicología nos decía que nuestro cerebro empieza a crear rutinas para poder ahorrar energía y por eso aunque tenemos 20 o 30 años podemos empezar a hacer cosas pues como acostarnos temprano, emocionarnos por comprar utensilios, por tener una bolsa llena de bolsas, por si alguien necesita una, sacas una bolsa dentro de la bolsa, dentro de la bolsa y no me van a dejar mentir que ustedes la tienen. La mayoría en su cocina tiene una bolsa llena de bolsas. Nunca son suficientes. Mire, me dice Ivy, yo la verdad es que algo que hago muchísimo es que los viernes ya no quiero fiesta, quiero ir al súper. Ay, es que ir al súper es muy relajador. No sé por qué, pero ir al súper es como... Ay, no sé. A mí me da muchísima paz ir al súper. O sea, y sobre todo porque dice, si cuando no hay tanta gente, vayan los domingos en la noche, como eso de las 7, 8 de la noche, no hay tanta gente... Y uno, mira, puede ir por cada pasillo relajándose de una forma increíble. 10 de la mañana con 28 minutos, amigui. Oye, yo te sigo escuchando. Ya sabes que cierro la pregunta a las 10:48. Dime esas cosas que haces que dices, ya estoy viejito, te escucho.
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2: Diez treinta y seis.

Lozano. Oye, también, bonita mañana, Lascano. Buenos días para mi buen Manu. Y, oye, que ya sé que me andan escuchando en el transporte público porque ya me dijeron, Livia, que andamos en la ruta 47. Eso es todo. Muchas gracias.

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2: Sin tráfico, a solo desde Fernando Soto y hasta Dos Caminos.
3: Ligera carga.
2: Por el Boulevard Felipe Ángeles entre Puente Atirantado y Prolongación Avenida Juárez. El Boulevard Colosio lleva ligera carga desde San Cayetano y hasta el Boulevard Valle de San Javier.
3: Obras.
2: Déjame recordarte que están en el Boulevard Colonia Santa Catarina entre Fraccionamiento Real Madeiras y Pitayas.
3: Clima.
2: 18 grados, marque el termómetro. Aún esperamos alcanzar una máxima de 21 grados. Soy Andrea, quédate escuchando la 92.5 Mix, 80s, 90s y más.
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1: Continuamos con más información deportiva. Este fin de semana se lleva a cabo el resto de la jornada 2 de la apertura 2026 de la Liga MX. Atlante y América empataron un gol. Tijuana le pegó un gol a cero a León. Chivas, con gol de último minuto de Roberto Alvarado, superó un gol a cero a Juárez. Atlas de visitante derrotó un gol a cero a Santos. Tigres y el Atlético de San Luis empataron a 2. Necaxa venció 2-1 a Rayados. Mismo resultado del Querétaro al Pachuca. Hasta aquí la información deportiva.
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2: Amix, 27 de julio, lunes. Y esta es nuestra segunda hora juntos. Amigui, muy contenta porque hoy te quiero platicar sobre la canción de Jane Simmons que él definitivamente consideraba la obra maestra de Van Halen. ¿Cuál es esa canción? La vamos a descubrir a las 11:08, pero también vamos a viajar en el tiempo. ¿Qué pasaba un 27 de julio en el cine y en la música? Pues hacemos nuestro viaje a las 11:28, todo eso y más aquí en 92.5 Mix. Soy Ivy González, buenos días, vámonos con esta canción. Esta es To Stay Con Me de 1985.

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que pidas tu deseo en este momento, Amix. Ahí está. Hoy vamos a platicar en este momento de la canción de Jane Simmons que él consideraba la obra maestra de Van Halen. Soy Ivy González, contigo hasta las 4. Y oye, para que Jane Simmons diga, oye, es que esta es la mejor canción. Oye, él no es conocido por andar repartiendo elogios por todos lados, De hecho, a lo largo de los años, él se encargó de criticar a leyendas de una talla de forma increíble. Axl Rose e incluso Keith Richards también, quien le dijo que que si se pusiera su traje de Kiss, se desmayaría prácticamente en media hora. Entonces, con este contexto, te digo que realmente el que Jane Simmons haya elogiado a alguien, eso, uy, te sorprende si lo aplaudes también. Pero, ¿qué onda? ¿Cuál es la canción que él considera una obra maestra? Bueno, resulta que le bastaron unos pocos minutos de Eddie Van Halen para convencerse de que ahí había algo diferente. De hecho, años después, en una charla con Los Angeles Times, aseguró que, dice, no podías creer lo que escuchabas cuando tenías esta canción, y hablaba de House of Pain, que se lanzó en el 2015. Oye, Ivy, pero yo no sé cuál es esa canción. Creo que no la he escuchado. No te preocupes, ahorita la escuchamos. Es esta rola.

0: siendo sincero, sí tiene todo el estilo de Kiss, ¿eh? Tú dime qué te parece el Talkback de Radio, redes sociales, arroba y bien mix. Yo vuelvo para viajar en el tiempo a las 11:28.
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2: Aviso.
1: Considera que hay asentamientos en la carretera México-Pachuca en dirección a la Ciudad de México, pero por la reducción de carriles en el puente de Telles debido a obras. Así que te pido conduzcas con mucho cuidado.
2: Ligera carga.
1: En el Boulevard Felipe Ángeles, entre Colonia El Cedoría y hasta Venta Prieta. Así también por el Viaducto Nuevo Hidalgo, desde Belisario Domínguez y hasta Leandro Valle.
2: Libre.
1: En el Viaducto Rojo Gómez, entre Avenida Universidad y Pino Suárez.
2: Clima.
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3: Continuamos con más información deportiva. La selección mexicana de fútbol sub-20 se enfrenta esta noche a Costa Rica en el Estadio Cuauhtémoc en su segundo encuentro dentro del campeonato de la CONCACAF, partido que dará inicio a las 8 de la noche. Y finalmente, Cruz Azul se llevó el campeón de campeones de la Liga MX al derrotar 3-1 al Toluca en Carson, California, y ahora se enfrentará al Inter Miami por el título de la Campeones Cup allá en Miami el próximo 16 de septiembre. Hasta aquí la información deportiva.
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0: bailando. Es que es importante bailar tan temprano, sobre todo para iniciar la semana, para que te puedas activar. 1978, esto es YMCA, que le pertenece a Village People. Si tuviéramos que elegir una canción que pudiera darnos ritmo, que pudiera darnos energía en este momento, pues sería esa canción. A mí, yo estoy pasando lista, ya lo sabes que paso lista cada hora en Outside One Take Radio. Mis redes sociales, @IvyAndNick. Si no me sigues, hazlo, porque si vienen muchas sorpresas, ahí te empiezo a dejar todas las sorpresas que tengo para ti. Y es que recuerda que para participar conmigo, pues todo es a través de nuestro famoso TalkBack dentro de la aplicación. Yo tengo que viajar en el tiempo contigo, así que vuelvo a las 11:48 para platicarte qué onda, cómo me puedes mandar una nota de voz si es la primera vez que me escuchas, y también para platicarte qué pasaba un 27 de julio en diferentes años.
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2: U2 y Martin Garrix lanzan su sencillo colaborativo Fireflies. El próximo proyecto de Tom Holland será la película biográfica sobre Fred Astaire. Jon Bon Jovi corta su concierto en Nueva York debido a una infección sinusal. Chris Affleck, madre de Ben y Casey Affleck, fallece a los 83 años. Hay posibilidades que The King se reúnan. Toy Story 5 ha regalado 18,000 juguetes a niños enfermos en Estados Unidos.
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0: 11 de la mañana con 51 minutos. Escuchamos esta rola de Without Me del 2002. Le pertenece a Eminem. En este 27 de julio, amigui, vamos a platicar de Katie. Dime, por favor, ¿de qué? Pues de lo que pasaba un día como hoy. En 1979 llegaba una banda llamada AC/DC, que la conocemos todos y que amamos esta banda, y que publicó un icónico álbum llamado Highway to the Hell. Y pues que la verdad es que es de los mejores, ¿eh? De hecho, se convirtió en el último trabajo discográfico de esta banda, junto también al vocalista Bon Scott. Y yo quiero saber, amigui, ¿qué más ha pasado un día como hoy? ¿Andas de aniversario, de mesversario? Platícame, cumpleaños, feliz. Ah, bueno, pues cuéntame en el Talkback de Hit Radio para mandarte ahí las felicitaciones y también en mis redes sociales, @ibienmix. La verdad, amigui, es bien sencillo que te comuniques conmigo. Solamente tienes que correr ahí en nuestra aplicación oficial, que es iHeartRadio. Dentro de la aplicación de iHeartRadio, al lado del play, al lado del stop, vas a ver un pequeño micrófono, un micrófono blanco con el fondo rojo. Ese micrófono lo presionas y tienes 30 segundos para mandarme lo que tú quieras. Saludos, felicitaciones, platicarme cómo va tu día. Bueno, a mí me encanta que me estés platicando en el Talkback de iHeartRadio, así que ¡córrele! Y yo vuelvo a las 12, donde platicamos de objetos, de películas, de caricaturas que nos gustaría que existieras, amigui, por favor. Así que mantente conmigo hasta las 4 de la tarde, solo aquí en Mix Mix Mix.
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4: ¡Hey! ¿Qué onda, amigos de Mix? Para mí es un gusto estar acompañándolos. Llegó el momento de más información.
1: Sin tráfico.
4: Les platico que ahorita por Cuauhtémoc no hay nada de tráfico desde Covarrubias y hasta República de Brasil. Arista te conviene desde Juan José Báez y hasta Corregidora. Igual el Boulevard Colosio es opción entre el distribuidor vial Bicentenario y hasta Colinas de Plata.
1: Ligera carga.
4: En el viaducto Nuevo Hidalgo desde Belisario Domínguez y hasta Leandro Valle. Igual el Boulevard Felipe Ángeles lleva ligera carga desde Colonia El Cedoría y hasta Venta Prieta.
1: Aviso.
4: Déjame recordarte que hay asentamientos en la carretera México-Pachuca dirección Ciudad de México, pero es por la reducción de carriles en el puente de Telles debido a obras. Conduce con mucho cuidado.
1: Clima.
4: En cuanto a la temperatura, el termómetro marca 19 grados. Aún esperamos alcanzar una máxima de 21 grados. Soy Andrea, quédate escuchando la 92.5 Mix, 80s, 90s y más.
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3: El Teatro Guillermo Romo de Vivar es sede de la 79ª Muestra Internacional de Cine. En Hidalgo van en aumento los diagnósticos de depresión e intentos de suicidio. La Fiscalía General de la República obtuvo vinculación a proceso contra un hombre por robo de autotransporte y secuestro exprés en el municipio de Mixquiahuala.
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3: ¿Cómo estás? 27 de julio, la tercera llamada, la tercera hora juntos.

Oye, que por cierto, esta hora es de mis favoritas. ¿Por qué, Ivy? Porque a mí me gusta estar imaginando cosas que no suceden. Esa es mi pasión. Entonces, en esta hora, justo, pues lo que vamos a hablar son de estos objetos de películas, de series, de caricaturas que sí nos gustaría que existieran y que tal vez ya lanzaron algunas réplicas o ya han intentado lanzarlas, pero que no funcionan exactamente como en la película o como en esa serie. Así que mantente conmigo para descubrir este objeto a las 12:08. ¿Y qué más, Ivy? ¿Qué más? Bueno, pues también en la música están los Bee Gees, los Backstreet Boys, Guns N' Roses y música de Juan. ¡Ay! Esto es Carlos Whisper en 92.5, 1080, 90 y más. Yo soy Ivy González.

0: Britney Spears en 92.5, Mix 80s, 90s y más. 12-12. Enfócate en tus metas, eso significa el 12-12. ¿Te das cuenta que siempre tenemos como el 11-11, el 10-10 y el 12-12? Casi no nos sale el de las 2 o el de las 3, pero siempre 10-10, 11-11 y 12-12. Oye, amigui, a ver, ya que estamos de preguntones, a ver, imagínate que hoy vas camino al trabajo, que ya estás en el trabajo, etc. Y de repente te encuentras una lámpara vieja, ¿no? Estas que las limpias por curiosidad y de repente, ¡zas!, sale un genio. Creo que todos sabemos la regla. 3 deseos, pero aquí viene la pregunta bien interesante con respecto a este super objeto. A todos nos gustaría esta lámpara del genio, pues prácticamente mágica, donde nos digan, Ivy, o que te digan a ti, tienes 3 deseos. Pues diríamos, ay, oye, a mí me encantaría así tener 3 deseos. Pero la pregunta es, ¿cuáles serían esos 3 deseos que tú pedirías? Cuéntame en el Talkback de iHeart Radio, redes sociales, @EVNMix. Y recuerda que uno tiene que ser bien específico con esos 3 deseos, porque luego a veces sí tú dices, ah, quiero ser millonario. Pero, ¿qué más quieres? ¿Qué más quieres? Así que cuéntame, ¿cuáles serían tus 3 deseos? Yo vuelvo en unos minutos.
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0: Hey, ¿qué tal, amigos de Mix? Para mí es un gusto estar acompañándolos. Ya casi me despido, pero no sin antes presentarles una hora más de información vial.
1: Aviso.
0: Te tengo un par de avisos. Uno es que por obra se encontrará cerrada Gea González en su cruce de semáforos con Ramírez Ulloa, justo a un costado de Jardín Pasteur. Además, también considera asentamientos en la carretera México-Pachuca en dirección a la Ciudad de México por reducción de carriles en el puente de Telles. Esto debido a obras. Te pido conduzcas con mucho cuidado.
1: Ligera carga.
0: Justo en el Boulevard Colosio, desde Bosques del Peñar y hasta Avenida Ferrocarril Central. Hidalgo en la misma condición, desde Plaza Constitución y hasta Mina.
1: Sin tráfico.
0: Aprovechalo por Avenida Madero, desde Parque Hidalgo y hasta Glorieta del Seguro. Avenida del Palmar te conviene solo si partes de Avenida Constituyentes y te diriges a Avenida 8.
1: Clima.
0: Tenemos 20 grados en la temperatura. Soy Andrea, quédate escuchando la 92.5 Mix, 80s, 90s y más.
4: Los hidalguenses.

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3: Continuamos con más información deportiva. Se dieron a conocer los ganadores del Balón de Oro de la temporada 2025-2026 del fútbol mexicano. Como mejor portero, Nahuel Guzmán de Tigres. Mejor lateral, Brian González de Chivas. Mejor defensa central, Eric Lira de Cruz Azul. Mejor medio defensivo, Marcel Ruiz del Toluca. Mejor medio ofensivo, Nicolás Castro del Toluca. Mejor delantero, Joao Pedro del Atlético de San Luis. Mejor director técnico, Antonio Mohamed del Toluca. Mejor novato, Brian Gutiérrez de Chivas. El MVP de la Liga MX, Joao Pedro del Atlético de San Luis, así como el mejor goleador de la temporada. Hasta aquí la información deportiva.
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0: Alive, Staying Alive. Oye, esta canción que sí nos activa muchísimo en la tercera hora juntos. Es que uno tiene que estar bailando todo el tiempo, hay que activarse. Oye, pues ya estamos en Paso de Caracol, de que también ya estamos, ¿qué? ¿Mitad de día, se podría decir? Yo creo que sí, ¿no? Ya a las 4 ya nos estamos yendo. Algunos ya van a comer a la 1, a las 2 ya están pensando qué van a hacer de comer. Oye, yo tengo la pregunta para ti. ¿Cuáles serían estos 3 deseos que tú pedirías si llega Aladín y te dice, oye, ¿qué onda? Te voy a conceder, si llega y te dice, oye, te voy a conceder 3 deseos. ¿Cuáles serían tus 3 deseos que pedirías? Cuéntame en el Talkback de iHeartRadio y mis redes sociales también, @EBMix. Vuelvo a las 12:48 con tus participaciones.
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2: A 1:48.
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2: Amigos de Mix, para mí fue un gusto acompañarlos en su camino y me despido con toda la información del tráfico y el clima. Hasta mañana.
3: Sin tráfico.
2: Ahora les platico de las buenas opciones, porque justo el Boulevard Independencia no lleva nada de tráfico desde Túnel Independencia y hasta el Boulevard Pachuca Pachuquilla. Igual te conviene Avenida Madero desde Parque Hidalgo y hasta Glorieta del Seguro.
3: Ligera carga.
2: Justo en prolongación Avenida Juárez entre la Calzada Cuesco y hasta Prepa 1. También Hidalgo con ligera carga desde Plaza Constitución y hasta Mina.
3: Obras.
2: Déjame recordarte que están en el Boulevard Colonia Santa Catarina entre Fraccionamiento Real Madeiras y Pitayas.
3: Clima.
2: Tenemos 21 grados, toma precauciones y que no te alcance la lluvia. Si estás por salir o vas en camino, conduce con mucho cuidado y reduce tu velocidad. Soy Andrea, quédate escuchando la 92.5 Mix, 80s, 90s y más.
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1: La secretaria de Movilidad y Transporte del Estado de Hidalgo, Lisbeth Robles, informó que a partir del 16 de agosto comenzarán a aplicarse las sanciones a los automovilistas que invadan el carril confinado del Tuzobús, con multas que van desde los 2.364 pesos a los 3.519 pesos.
2: Toda persona que sea sorprendida e intervenida por invadir el carril exclusivo ya será sancionada con una multa. A la primera,

0: ya no requiere un apercibimiento o una amonestación inicial. La multa es de 20 a 30 UMAS, de acuerdo a la normativa que ustedes ven en la presentación, el artículo 289, fracción 13, en relación con el artículo 272 de la Ley de Movilidad y Transporte. Y de acuerdo a la conversión en pesos, es aproximadamente de 2.346.20 hasta 3.519.30 pesos.
1: El oficial mayor del Estado de Hidalgo, Orlando Ángeles, informó de las 60 unidades alimentadoras que brindarán servicio a usuarios en 13 diferentes rutas.
2: El Sistema Integral de Transporte Masivo de Hidalgo recibió estas 60 unidades entre el 11 de julio y el 11 de junio y el 10 de julio, lo que nos permitió, una vez de que se recibieron, se instalara el sistema de videovigilancia y la tecnificación y proceso. Y este proceso nos permitió que el pasado viernes 24 de julio se pusieran en operación estas 60 unidades al servicio de las y de los hidalguenses.
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3: Llego con recomendaciones, con películas para ti, pero también sigo pasando lista en nuestro talkback de iHeartRadio. 27 de julio, lunes, y nosotros seguimos bailando, seguimos cantando, seguimos aquí hasta las 4. ¿Qué pensabas que iba a decir? Seguimos aquí hasta las 4 de la tarde, 1990. Música de Depeche Mode, esto es Enjoy the Silence. Yo soy Ivy González, vuelvo con la primera recomendación a la 1:08.

0: del 2001 en 92.5 Mix 80s, 90s y más. Tengo una película para ti del 2009. Es un thriller. Híjole, es que yo ya veo de todo, mira, yo ya le perdí el miedo a todo. El secreto de sus ojos. Y no, no es una película romántica, ¿eh? Pareciera que sí, pero no. Es un thriller argentino que mezcla muchísimo investigación, drama. Sí, le meten romance, aunque usted no lo crea, de una forma inesperada y brillante. Y bueno, trata de un judicial que decide escribir una novela sobre un caso que nunca pudo olvidar. Pero, pues, mientras busca respuestas, también él se va enfrentando a su propio pasado y a sus demonios, ¿no? Lo mejor de esta película es que mantiene muchísimo el suspenso hasta el final. O sea, tiene uno de estos desenlaces que te deja pensando durante días. Además de que ganó el Oscar a Mejor Película Internacional. O sea, no tiene las grandes explosiones ni los grandes efectos especiales, pero la historia y los personajes te cautivan desde el primer momento. Te la dejo en mis redes sociales, @ibienmix, El Secreto de Tus Ojos. Yo vuelvo con la segunda recomendación a la 1:28.
1: Que tengas una excelente tarde, es un gusto para mí acompañarte. Vamos con toda la información vial.
2: Cerrado.
1: En Gea González, en su cruce de semáforos con Ramírez Ulloa, a un costado del Jardín Pasteur, utiliza vías alternas.
2: A vuelta de rueda.
1: En la carretera México-Pachuca con dirección a la Ciudad de México por reducción de carriles en el puente de Telles. Esto debido a obras, maneja con precaución y te encuentras con asentamientos en Boulevard Rojo Gómez entre Estadio Hidalgo y Río de las Avenidas.
2: Ligera carga.
1: En Abasolo, entre Fernando Soto y Dos Caminos. En esta misma situación encontramos Avenida Revolución entre 16 de enero y 5 de febrero. Tránsito ligero en Boulevard Felipe Ángeles entre el C. Doria y Venta Prieta.
2: Buen avance.
1: Sobre Boulevard Ramón G. Bonfil entre Boulevard Colonia Santa Catarina y hasta llegar al Boulevard Colosio.
2: Clima.
1: 21 grados. 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
8: Continuamos con más información deportiva. Se dieron a conocer los ganadores del Balón de Oro de la temporada 2025-2026 del fútbol mexicano. El mejor gol de la temporada fue para Efraín Juárez en el partido entre Chivas y Tijuana de la jornada 6 de la apertura 2025, y el mejor equipo de la temporada, la Máquina Celeste de Cruz Azul. Mientras que en el fútbol femenil, Charlín Corral, delantera del Pachuca, ganó el premio a la goleadora. Ángel Villacampa del América ganó el premio al mejor director técnico. Irene Guerrero, también del América, ganó el Balón de Oro de la mejor jugadora, y Stephanie Barreras del Pachuca como mejor portera. Hasta aquí la información deportiva.
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0: 28 minutos, amigui. Oye, pues vámonos con otra película que se llama Contratiempo. Esta se lanzó en el 2016. Igual la vi el fin de semana y dije, sé que les va a fascinar. Trata de un empresario que es muy exitoso y de la nada, boom, despierta en una habitación de un hotel junto al cuerpo de su amante. Y obviamente le asegura que es inocente. Así que contrata a la mejor abogada del país para reconstruir cada detalle de lo ocurrido. Pero mientras más va avanzando la historia, más dudas aparecen. Incluso él hasta empieza a dudar y dice, oye, ¿qué está pasando? Cada versión cambia por completo lo que tú creías saber. ¿Cómo se llama esta película? Contratiempo. Te voy a dejar esas dos recomendaciones en mis redes sociales, @ibmix. Y vuelvo a las 2 de la tarde con el duelo de la vida cotidiana. Mientras tanto, te dejo bien acompañado, bien acompañada con Lalo Larrieta y Panorama Vespertino. 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
10: Tok Tok anuncia que la reedición del 40 aniversario de The Color of Spring se grabará a media velocidad. Ya hay trailer de Avengers Doomsday. Top Gun llegará al videojuego Battlefield 6 sin Tom Cruise. Habrá otra película de Deadpool. La Odisea es la película de acción real más taquillera del año hasta el momento. Rush está en conversaciones para una residencia en la esfera de Las Vegas.
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6: ¿Cómo están? Buenas tardes. Continuamos con la información para todos ustedes en la emisión vespertina de Panorama Informativo de este día lunes 27 de julio del 2026. Último lunes, por cierto, de este séptimo mes. Saludos cordiales a toda la gente que nos está sintonizando y, por supuesto, bienvenida a Arturo Mora, Jackie Servín, Adrián Molina y al equipo de reporteros de ASIR Noticias y ASIR Deportes. Los saluda con mucho gusto y agrado su amigo y servidor Lalo Larrieta y nos vamos con la información. A partir del 16 de agosto comenzarán a aplicarse sanciones a los automovilistas que invadan el carril confinado del Tuzobús. Entraron en operación 60 nuevas unidades alimentadoras para brindar servicio en 13 rutas distintas. Policías de la Ciudad de México detuvieron a un hombre y aseguraron drogas en un inmueble de la colonia Buenavista. En la Cámara de Diputados pidieron que la regularización de la inteligencia artificial garantice la protección de los derechos laborales. Turnaron a comisiones del Senado la iniciativa de la ley contra feminicidio. Esperan su aprobación en el próximo periodo de sesiones. Vamos a hacer una pausa y regresamos con toda la información a detalle a través de las emisoras de Grupo ASIR aquí en Pachuca y también a través de iHeartRadio. Buena tarde.
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6: ¿Cómo están? Buenas tardes, los saluda Lalo Larrieta. Ya tengo toda la información a detalle a través de las emisoras de Grupo ASIR aquí en Pachuca y también a través de iHeartRadio. Gracias por su preferencia y gracias por su conexión. Así que adelante. La secretaria de Movilidad y Transporte del Estado de Hidalgo, Lisbeth Robles, informó que a partir del 16 de agosto comenzarán a aplicarse las sanciones a los automovilistas que invadan el carril confinado del Tuzobús, con multas que van desde los 2.364 pesos a los 3.519 pesos.
18: Toda persona que sea sorprendida e intervenida por invadir el carril exclusivo ya será sancionada con una multa. A la primera, ya no requiere un apercibimiento o una amonestación inicial. La multa es de 20 a 30 UMAS, de acuerdo a la normativa que ustedes ven en la presentación, el artículo 289, fracción 13, en relación con el artículo 272 de la Ley de Movilidad y Transporte. Y de acuerdo a la conversión en pesos, es aproximadamente de 2.346.20 hasta 3.519.30 pesos.
6: El oficial mayor del Estado de Hidalgo, Orlando Ángeles, informó de las 60 unidades alimentadoras que brindarán servicio a usuarios en 13 diferentes rutas.
19: El Sistema Integral de Transporte Masivo de Hidalgo recibió estas 60 unidades.

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5: El internacionalista hidalguense Raúl Vargas Juárez habla de los incendios forestales que están causando daños en los bosques de Canadá y en los que combatientes mexicanos están apoyando para su control.
6: Los controladores de fuego o los combatientes de fuego, como se le llama profesionalmente, a los bomberos que van a los bosques a tratar de controlar estos incendios mexicanos, estoy hablando, pues son famosos por su efectividad y comúnmente van o vienen a Canadá para ayudar en esta temporada, en el verano, a controlar los incendios aquí. Un gran esfuerzo por parte de nuestros profesionales mexicanos, combatientes de incendios, que también están yendo a Estados Unidos.
5: Ángel Aguillón, director de Cultura del municipio de Pachuca, habla de las actividades que se llevan a cabo en este periodo vacacional.
7: El jueves un recorrido fotográfico por la antigua zona de tolerancia y la salida es Casa de Cultura y sobre Arizpe. De igual manera una exposición fotográfica en Zona Café. El viernes 31, ruta de museos, el punto de salida es Parque Hidalgo. La temática va a ser astronomía. De igual manera, ese mismo viernes a las 18 horas en Casa de Cultura tenemos una exposición y culminando esa exposición con la temática de ruta de museos vamos a tener observaciones astronómicas totalmente gratuitas. El sábado un bazar de arte en Jardín del Arte justamente a partir de las 12 del mediodía.
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5: Buenas tardes, Gabo. ¿Cuál es la información deportiva?
8: Esta es la información deportiva. El ciclista mexicano Isaac del Toro hizo historia al subirse al podio en el Tour de France, al conseguir el tercer lugar, mientras que el esloveno Tadej Pogačar, compañero de equipo, logró su quinto título. Esta es la primera vez que un mexicano se sube al podio en la carrera ciclista más importante del mundo, superando lo realizado por Raúl Alcalá en 1989 y 1990, en ambas ocasiones logrando el octavo lugar. Hasta aquí la información deportiva.
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5: Marines Camacho nos da el precio del gas LP para esta semana.
13: El gobierno federal, a través de la Comisión Nacional de Energía, determinó mantener sin cambio el precio del gas doméstico LP, así como el litro de gas licuado.

0: después en 19.56 pesos el kilogramo y 10.56 pesos el litro de gas licuado, costos que estarán vigentes hasta el próximo sábado 1 de agosto. De esta forma, el tanque de 10 kilogramos se vende en 195 pesos 60 centavos, mientras que el de 20 se mantiene en 391 pesos con 20 centavos, en tanto que los cilindros de 30 y 45 kilogramos no deben superar los 586 pesos 80 centavos y 880 pesos con 20 centavos respectivamente. Es importante destacar que estos costos estarán vigentes en las 16 alcaldías de la Ciudad de México, así como en algunos municipios del Estado de México e Hidalgo. María Inés Camacho Romero.
1: El IMSS realizó una procuración multiorgánica en el Hospital General de Zona número 29 de la Ciudad de México. Mónica Barrera.
2: Gracias al generoso acto de la familia de un joven de 29 años que autorizó la donación de sus órganos tras su fallecimiento, el IMSS realizó la primera procuración multiorgánica del año en el Hospital General de Zona número 29, procedimiento que permitió atender una urgencia nacional y brindar una nueva oportunidad de vida a un menor de edad. Durante el procedimiento, especialistas del IMSS procuraron hígado y riñones. El hígado fue trasladado al Hospital Infantil de México Federico Gómez para un trasplante prioritario en un paciente pediátrico con falla hepática fulminante, condición que exige una intervención inmediata. Mónica Barrera.
1: Nos despedimos de la emisión vespertina de Panorama Informativo de este lunes 27 de julio del 2026. Gracias Jackie Servín, Adrián Molina, Arturo Mora y al equipo de reporteros de Asir Noticias, de Asir Deportes. Se despide de todos ustedes, su amigo y servidor Lalo Larrieta, quien les desea que la pase bien, pásela rico, arriba el ánimo, arriba corazones. Vamos para adelante, dibuje una sonrisa en su rostro porque le estamos pegando al viernes. Provecho, buena tarde.
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6: Clima.
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8: ¡Amigos! Las 2 de la tarde, ¿cómo estás? Oye, esta canción, ya actívate. Ya a las 2 de la tarde, algunos ya están comiendo. Buen provecho para ti que me estás escuchando. Esto es música de Queen, 1980. Another one, pass the dust. Yo regreso con el duelo de la vida cotidiana.

0: Señor City Boy. Oye, iniciamos con pila, ¿eh? La verdad es que sí. Las 2 de la tarde, para que no se me duerma. Mientras estás comiendo, estás cantando y estás disfrutando. 1999, llegaba Pet Shop Boys con esta rola New York City Boy. Las 2:07 minutos, lunes 27 de julio. Yo soy Ivy González. Y ya sabes que me puedes escuchar de forma digital en la aplicación de iHeartRadio. La aplicación, Amix. Totalmente gratis, disponible para iOS y Android. Tengo mi duelo de la vida cotidiana, pero antes de lanzarlo, si es la primera vez que me estás escuchando, aquí te platico qué onda con este duelo de la vida cotidiana. Esta es la hora favorita de muchos. ¿Por qué? Porque yo siempre los pongo a prueba. Puedo lanzar un duelo entre dos canciones, entre comida, tal vez de dos personajes, de dos películas, de dos caricaturas. Y tú me vas a decir cuál es tu favorito o cuál prefieres, ¿va? Si tú votas en una nota de voz en el talkback de iHeartRadio, ese voto nos vale el doble. Si tú lo dejas por escrito en mis redes sociales, en Facebook, @IvyAndMix, eso solo vale un punto. Entonces, ya que te anuncié, ya que te dije cómo puedes votar, atento porque a las 2:28 voy a lanzar el duelo para que corras a votar, ¿va? Soy Ivy González, buenas tardes.
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4: Amigos de Mix, que tengan un excelente camino y vamos con toda la información vial.
1: Reducción de carriles.
4: Por obras en el carril derecho de Boulevard Las Torres con dirección a Ciudad Sahagún. Considera circulación en contraflujo y tránsito lento entre Real Toledo y Las Vías.
1: Una vuelta de rueda.
4: En la carretera México-Pachuca con dirección a la Ciudad de México por reducción de carriles en el puente de Telles. Esto debido a obras, maneja con precaución y se complica la circulación del Boulevard Rojo Gómez entre Estadio Hidalgo y Río de las Avenidas.
1: Ligera carga.
4: En Boulevard Nuevo Hidalgo, entre antigua carretera La Paz y hasta llegar al puente del Venado. Tránsito ligero en Guerrero, entre Doria y Plaza Juárez. Continúas avanzando en Abasolo, entre Fernando Soto y Dos Caminos. Y con un poquito de carga en Avenida Revolución, entre 16 de enero y 5 de febrero.
1: Clima.
4: 21 grados. 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
1: Continuamos con más información deportiva. Lando Norris de McLaren se llevó el Gran Premio de Hungría, 11ª fecha del Campeonato Mundial de la Fórmula 1, mientras que Max Verstappen fue segundo y Kimi Antonelli tercero. El mexicano Checo Pérez abandonó en la vuelta 51 por una falla en la suspensión de su monoplaza. En el Campeonato de Pilotos, Kimi Antonelli de Mercedes es primero con 219 puntos, seguido por Lewis Hamilton con 169, mientras que en el Campeonato de Constructores, Mercedes sigue a la cabeza. Hasta aquí el informe. Información deportiva.
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0: con Led Zeppelin a las 2:29 minutos, solo en Mix, Mix, Mix. Oye, mi, ahora sí vamos a conocer ya las canciones que se van a debatir en este momento. Tú tienes que votar por dos rolaterrolas. En este lado tenemos a Cama Camaleón, de 1983, de Culture Club. Uy, es que yo dije a mí, necesitamos una canción que nos levante, una canción que te anime, que digas, uy, es lunes. Esa es una canción. Pero también tenemos esta, The Sign. Y también está muy buena. Es de Ace of Base, de 1993. Si yo te digo, amigui, en este momento tenemos canciones de los 80 y los 90. ¿Cuál es la canción con la que vas a reventar bocina en el auto? Voten al Talkback de iHeart Radio en mis redes sociales, @ivianmix, porque regresando, a las 2:48 vamos a conocer la rola ganadora.
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0: 80, 90 y más, con música de Robbie Williams. Ya tengo por acá algunos votos en el Talkback de iHeartRadio. Soy Ivy González. Y yo te digo, a ver, ¿cuál es la canción con la cual vas a reventar bocina hoy? Tenemos dos canciones muy buenas. Una de ellas es Karma Camaleón. Esta canción de 1983, pero también llega The Sign, que este se lanzó en 1993. Yo te pregunto a ti, ¿con qué canción vas a estar reventando bocina? Vicente, hola.
1: Hola, hola, Ivy, ¿qué tal? Buenas tardes. Yo opino que para reventar bocina voy a elegir esta vez The Sync.
0: Ahí está.
1: Saludos, mix, buenas tardes.
0: Saludos, buenas tardes. Ahí está su voto. Oye, pero también anda conmigo Juan y me dice, Ivy, yo estoy votando por la 2. Es que no le sé muy bien al inglés, pero la 2. Ok, por la misma que Vicente. Vientos. Oye, que si uno no sabe inglés, no te preocupes, dime canción número 1 o canción número 2. Bueno, así me puedes decir de aquí en adelante, no pasa nada. Mariana, mi Ivy por Karma Camaleón. Me está escribiendo Fer Marroquín, Ivy, Design. Design se está llevando la corona. En serio, yo juraría que la canción habría sido para Karma Camaleón, pero no. Design se lleva la corona de 92.5 Mix, 80, 90 y más. ¡Aplausos para esta rola! Ahora sí, yo soy Ivy González, te doy 5 segundos con esta canción y vuelvo a la última hora juntos.

0: Que tengas el mejor de los caminos y conduce con precaución.
1: Aviso.
0: La circulación en Avenida Madero ya se encuentra abierta por los carriles recién rehabilitados. Sin embargo, las obras continúan ahora en los carriles contiguos de Palacio de Gobierno y Río de las Avenidas. Toma tus precauciones.
1: A vuelta de rueda.
0: Sobre la carretera México-Pachuca con dirección a la Ciudad de México por reducción de carriles en el puente de Telles debido a obras.
1: Ligera carga.
0: En carretera Pachuca-Ciudad Sagún, a la altura del fraccionamiento San Fernando con dirección al centro. Tránsito ligero en Morelos, entre Corregidora y el Mercado Primero de Mayo.
1: Buen avance.
0: Aprovecha la circulación constante en Boulevard Ramón G. Bonfil, entre el Boulevard Colonia Santa Catarina y Boulevard Colosio.
1: Clima.
0: 21 grados. 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
1: El internacionalista hidalguense Raúl Vargas Juárez habla de los incendios forestales que están causando daños en los bosques de Canadá y en los que combatientes mexicanos están apoyando para su control.
2: Los controladores de fuego o los combatientes de fuego, como se le llama profesionalmente, a los bomberos que van a los bosques a tratar de controlar estos incendios mexicanos, estoy hablando, pues son famosos por su efectividad y comúnmente van o vienen a Canadá para ayudar en esta temporada, en el verano, a controlar los incendios aquí. Un gran esfuerzo por parte de nuestros profesionales mexicanos combatientes de incendios que también están yendo a Estados Unidos.
1: Ángel Aguillón, director de Cultura del municipio de Pachuca, habla de las actividades que se llevan a cabo en este periodo vacacional.
3: El jueves un recorrido fotográfico por la antigua zona de tolerancia y la salida es Casa de Cultura y sobre Arizpe. De igual manera una exposición fotográfica en Zona Café. El viernes 31, ruta de museos, el punto de salida es Parque Hidalgo. La temática va a ser astronomía. De igual manera, ese mismo viernes a las 18 horas en Casa de Cultura tenemos una exposición y culminando esa exposición con la temática de Ruta de Museos vamos a tener observaciones astronómicas totalmente gratuitas. El sábado un bazar de arte en Jardín del Arte justamente a partir de las 12 del mediodía.
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2: Contigo en Mix Mix Mix. Soy Amy González y hasta ahora tenemos a Nirvana en la música, Aerosmith, Boston Gang, Saludors para todos los que están con nosotros y también nuestro sonido misterioso. Así que si ya estás encarrerado en el Talkback de Hair Radio, ahí te quedas, Amy. Ahí te quedas. ¿Por qué? Porque yo lanzo mi sonido misterioso a las 3:08 y tú corres al Talkback a decirme cuál es ese sonido, ¿va? Soy Amy González y escuchas esta rola de 1982, Can't Take My.

0: 1999 viajamos a ese año para escuchar un tremendo rolón. Lunes 27 de julio, oye, que ya es la última semana de julio, yo no puedo creer que ya estamos a un paso de caracol de dar inicio a agosto. No puede ser, qué barbaridad, a mí. Oye, pues ya sabes que ya te voy a lanzar mi sonido misterioso y yo quiero que lo adivines. La verdad es bien sencillo y me dicen, oye, Ivy, es que no escuché muy bien, a ver cómo puedo participar. Ok, yo te voy a lanzar un sonido, ¿va? Una vez que ya te lanzó ese sonido, tú vas a correr al Talkback de iHeartRadio. El Talkback es el micrófono que está dentro de la aplicación. Y la aplicación es gratuita, entonces descárgala. Descárgala en este momento para que puedas participar y puedas escuchar ya nuestro sonido misterioso. Y tú me dices, ¿qué es? ¿A qué pertenece? ¿Qué te recuerda? ¿Vas? Vuelvo con él a las 3:28.
1: Amigos de Mix, me da mucho gusto acompañar su camino esta tarde. Vamos con toda la información vial.
2: Cerrado.
1: En Gea González, en su cruce de semáforos con Ramírez Ulloa a un costado de Jardín Pasteur.
2: Una vuelta de rueda.
1: Sobre Boulevard Colosio, entre Boulevard Valle de San Javier y Túnel Independencia. Vamos muy lentos en Boulevard Nuevo Hidalgo, entre Puente Colonias y Puente del Venado. Con asentamientos en la carretera México-Pachuca con dirección a la Ciudad de México. Por reducción de carriles en el Puente de Telles.
2: Ligera carga.
1: En Abasolo, entre Fernando Soto y Camerino Mendoza. Tránsito ligero en Boulevard Felipe Ángeles, entre Hospital del Niño DIF y Zona Plateada.
2: Clima.
1: 20 grados, continúa lloviendo en algunos puntos de la ciudad, conduce con precaución. 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
1: Continuamos con más información deportiva. Malas noticias en el América. El club informó que su jugador Brian Rodríguez sufrió un esguince de rodilla izquierda durante un entrenamiento. La evolución será valorada por un especialista en los próximos días. Y gran actuación la que está teniendo la delegación mexicana en los Juegos Centroamericanos y del Caribe Santo Domingo 2026. Hasta este domingo tenía 43 medallas, 16 de oro, 15 de plata y 12 de bronce, manteniéndose como líder en la tabla del medallero. Hasta aquí la información deportiva.
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0: Saludos, eso es Rock House Blues, soy Ivy González y ahora sí, a mí tengo para ti mi sonido misterioso. Dentro de este sonido misterioso hay una frase, quiero que me digas esa frase, ¿a qué película corresponde? Listo, lista, ahí te va.
1: Siempre conlleva una gran responsabilidad.
0: Ahí va otra vez.
1: Y un gran poder siempre conlleva una gran responsabilidad.
0: Un gran poder siempre conlleva una gran responsabilidad. Dime de qué película es en el Talkback de iHeartRadio y mis redes sociales, @ivyandix. Yo vuelvo a las 3:48.
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2: U2 y Martin Garrix lanzan su sencillo colaborativo Fireflies. El próximo proyecto de Tom Holland será la película biográfica sobre Fred Astaire. Jon Bon Jovi corta su concierto en Nueva York debido a una infección sinusal. Chris Affleck, madre de Ben, y Casey Affleck fallece a los 83 años. Hay posibilidades que The King se reúnan. Toy Story 5 ha regalado 18,000 juguetes a niños enfermos en Estados Unidos.
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0: y yo lancé un sonido misterioso. Es una famosa frase. Esta frase que dice: un gran poder implica una gran responsabilidad.
1: ¿Eh? Un gran poder conlleva una gran responsabilidad.
0: Exactamente. Exactamente. Tú dime de qué película es, porque ya Vicente ya adivinó. Hola, hola.
2: Hola, hola, Ivy, ¿qué tal? Esa frase se la dijo el tío Ben a Peter Parker en la película de Spider-Man. Un gran poder conlleva una gran responsabilidad. Saludos, mix, mix, mix.
0: ¡Saludos! ¿Tú qué opinas?
1: Pues sí, de hecho sí, es verdad. Yo le he aplicado en muchas cosas de mi vida. Me encanta Spider-Man, hasta traigo mis playeras luego de Spider-Man.
0: Sí, es cierto. Soy fan
1: del personaje. Y en unos minutos estoy con ustedes para acompañarlos en una hora de música continua. Igual para que usen el Talkback en iHeartRadio y me digan el nombre de una banda que, para hacerla corta, básicamente construyó una ciudad con rock and roll. Ahí dejo la pista para que respondan usando el Talkback en iHeartRadio y sigan sintonizando.
0: Ahora, amigui, para que no te duermas, a mí sí me reinició el Windows. Yo dije, ¿qué? una banda que construyó una ciudad rockera.
1: Ajá, es que es el nombre de una canción.
0: Ok, ya le saqué más pistas. Así que corran al Talkback de Hombre y si la adivinaste. Yo soy Ivy González, te dejo bien acompañada con Carlos Cabrera, solo aquí en 92.5 Mix, 80s, 90s y más.
3: Conduce con cuidado mientras te comparto toda la información vial.
4: Aviso.
3: Considera circulación en contraflujo y adecuaciones viales por obras en el Boulevard Colonia Santa Catarina, entre fraccionamiento Madeiras y Pitayas.
4: A vuelta de rueda.
3: En Boulevard Nuevo Hidalgo, entre Puente Colonias y Puente del Venado. Con asentamientos en Boulevard Colosio, entre Boulevard Valle de San Javier y Túnel Independencia.
4: Ligera carga.
3: La encontramos en Morelos, entre Corregidora y la Iglesia de la Asunción. Tránsito ligero en carretera Pachuca Ciudad Sahagún, entre la colonia Las Águilas y el Rastro Municipal. En esta misma situación encontramos Guerrero, entre Doria y Plaza Juárez. Y con un poquito de carga, Boulevard Felipe Ángeles, entre Hospital del Niño DIF y Zona Plateada.
4: Clima.
3: 20 grados. 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
5: Marines Camacho nos da el precio del gas LP para esta semana.
6: El gobierno federal, a través de la Comisión Nacional de Energía, determinó mantener sin cambio el precio del gas doméstico LP, así como el litro de gas licuado, esto es en 19.56 pesos el kilogramo y 10.56 pesos el litro de gas licuado, costos que estarán vigentes hasta el próximo sábado 1 de agosto. De esta forma, el tanque de 10 kilogramos se vende en 195 pesos 60 centavos, mientras que el de 20 se mantiene en 391 pesos con 20 centavos, en tanto que los cilindros de 30 y 45 kilogramos no deben superar los 586 pesos 80 centavos y 880 pesos con 20 centavos respectivamente. Es importante destacar que estos costos estarán vigentes en las 16 alcaldías de la Ciudad de México, así como en algunos municipios del Estado de México e Hidalgo. María Inés Camacho Romero.
5: El IMSS realizó una procuración multiorgánica en el Hospital General de Zona número 29 de la Ciudad de México. Mónica Barrera.
7: Gracias al generoso acto de la familia de un joven de 29 años que autorizó la donación de sus órganos tras su fallecimiento, el IMSS realizó la primera procuración multiorgánica del año en el Hospital General de Zona número 29, procedimiento que permitió atender una urgencia nacional y brindar una nueva oportunidad de vida a un menor de edad. Durante el procedimiento, especialistas del IMSS procuraron hígado y riñones. El hígado fue trasladado al Hospital Infantil de México Federico Gómez para un trasplante prioritario en un paciente pediátrico con falla hepática fulminante, condición que exige una intervención inmediata. Mónica Barrera.
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2: Ya a las 4 de la tarde con un minuto es momento de responder, de buscar entre esos recuerdos a una banda cuya canción más icónica nos asegura que están construyendo una ciudad entera usando solamente rock and roll. Está fácil, creo yo, pero si no lo tienes todavía, quédate para que recuerdes su nombre con las pistas que te tengo en unos minutos. Arrancamos música continua con esto del 79. Ellos son Pink Floyd con Another Brick in the Wall Part 2.

0: Bump It Up Kicks en 92.5 Mix, 80s, 90s y más. Y en digital por iHeart Radio. Son las 4:22. Yo soy Carlos Cabrera y te tengo más pistas para que me digas el nombre de esta banda misteriosa a través del talkback en iHeart Radio. Ellos son originarios de San Francisco y tuvieron una evolución de los legendarios Jefferson's Airplane, creadores del clásico de los 70 White Rabbit. Y de esta canción, por supuesto. Además, frente al micrófono, tienen la inconfundible voz de Grace Slick. Con estos datos, yo creo que ya lo tienes. Recuerda, ellos construyeron una ciudad de rock and roll. Y además, nos regalaron este tema que se llama Nothing's Gonna Stop Us Now. Si ya lo tienes, dímelo por el Talkback en iHeartRadio. Sigue en música continua aquí en 92.5 Mix, 80s, 90s y más. Yo soy Carlos Cabrera. Esto es The Black Machine. Se llama How G de 1992.
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0: Todo lo que ella quiere, de 1992, All That She Wants, de Ace of Base, en 92.5 Mix, 80s, 90s y más, y en digital por iHeartRadio. Esto es Música Continua. Yo soy Carlos Cabrera, a las 4:39 minutos. Y la respuesta. La respuesta correcta la tiene por el talkback, mi estimado Vicente. Vincent, dime, ¿cómo se llama este grupo?
1: Hola, hola, Carlos, ¿qué tal? Buenas tardes. Nada, pues ya con la pista de la banda de la canción de nada nos detendrá ahora. La banda es Starship. Saludos, buenas tardes. Sí, está complicada.
0: Un poquito nada más. Esta alineación de Starship evolucionó desde sus raíces psicodélicas y en 1987 dominaron por completo las listas de popularidad gracias a la banda sonora de la película Maniquí. El Maniquí. De hecho, la canción que estamos escuchando, We Build This City, causó tanta división que los críticos la destrozaron, mientras el público la convirtió en un éxito masivo que dominó mucho tiempo y le dio inclusive una nominación al Oscar. Y es que decían que era demasiado básica, que la letra era mediocre, así es como la describían, pero te soy sincero, es una de mis canciones que más me gustan, que pasan aquí en 92.5 Mix, 80s, 90s y más, y en digital por iHeartRadio. Vámonos con más música continua, esto es de Guns N' Roses, de 1987, Sweet Child Mine.
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0: Escuchamos a Guns N' Roses con Sweet Child O' Mine en 92.5 Mix, 80s, 90s y más, y en digital por iHeartRadio. 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Yo soy Carlos Cabrera. Regreso contigo en unos minutos para que a lo largo de la siguiente hora contestes la pregunta del día usando el TalkBack, precisamente en la aplicación. Lunes con energía o lunes de querer quedarte en la cama, te lo cuento en breve. Quédate conmigo.
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4: A vuelta de rueda.
3: Sobre Boulevard Colosio, entre Boulevard Valle de San Javier y Túnel Independencia. Vamos muy lentos en Boulevard Nuevo Hidalgo, entre Puente Colonias y Puente del Venado. Con asentamientos en la carretera México-Pachuca con dirección a la Ciudad de México. Por reducción de carriles en el Puente de Telles.
4: Ligera carga.
3: En Abasolo, entre Fernando Soto y Camerino Mendoza. Tránsito ligero en Boulevard Felipe Ángeles, entre Hospital del Niño DIF y Zona Plateada.
4: Clima.
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3: La secretaria de Movilidad y Transporte del Estado de Hidalgo, Lisbeth Robles, informó que a partir del 16 de agosto comenzarán a aplicarse las sanciones a los automovilistas que invadan el carril confinado del Tuzobús, con multas que van desde los 2.364 pesos a los 3.519 pesos.
4: Toda persona que sea sorprendida e intervenida por invadir el carril exclusivo ya será sancionada con una multa a la primera. Ya no requiere un apercibimiento o una amonestación inicial. La multa es de 20 a 30 UMAS, de acuerdo a la normativa que ustedes ven en la presentación, el artículo 289, fracción 13, en relación con el artículo 272 de la Ley de Movilidad y Transporte. Y de acuerdo a la conversión en pesos, es aproximadamente de 2.346.20 hasta 3.519.30 pesos.
3: El oficial mayor del Estado de Hidalgo, Orlando Ángeles, informó de las 60 unidades alimentadoras que brindarán servicio a usuarios en 13 diferentes rutas.
5: El Sistema Integral de Transporte Masivo de Hidalgo recibió estas 60 unidades entre el 11 de julio y el 11 de junio y el 10 de julio, lo que nos permitió, una vez de que se recibieron, se instalara el sistema de videovigilancia y la tecnificación y proceso. Y este proceso nos permitió que el pasado viernes 24 de julio se pusieran en operación estas 60 unidades al servicio de las y de los hidalguenses.
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2: Como te pregunté hace ratito, lunes con energía, lunes de querer quedarte en la cama. La música tiene la respuesta exacta. Así que ve pensando en ese tema que suena en tu cabeza al arrancar este lunes 27 de julio. Bueno, ya vamos mediodía, pero los que vamos en la tarde sabemos a lo que me refiero. Así que la pregunta del día de hoy es, ¿qué canción describe tu lunes? Deja tu mensaje por el Talkback en iHeartRadio. Comencemos con toda la semana, ¿te parece? Y vámonos con fuerza hasta el 86. Esto es de Outville y se llama Your Love.

0: Escuchamos a Duran Duran con Come On Down de 1993 en 92.5 Mix, 80s, 90s y más y en digital por iHeartRadio. Son las 5:10. Yo soy Carlos Cabrera con la pregunta del día de hoy. Dime, ¿a qué te sabe este lunes? Tenemos por acá en el talkback a el buen Vincent, que me dice que Forever Young.
1: Hola, hola, Carlos. La canción que me identificaría yo creo que el lunes sería de Forever Young de Alphaville. Saludos.
0: Qué buena elección, ¿eh? Una muy buena canción para empezar el lunes. No como yo que ando todo deprimido, porque yo tengo la idea de que también podría ser esta canción. Se llama I Don't Like Mondays, no me gustan los lunes, de 1979, a cargo de The Boomtown Rats. Una canción muy interesante que describe por qué no te gusta este día. Muchas razones, así como también tenemos por otro lado canciones como Manic Monday de The Bangles, pero sigue contestando la pregunta del día de hoy en el Talkback en iHeartRadio. ¿Qué canción describe tus lunes? Dímelo. Y quédate conmigo en 92.5 Mix, 80s, 90s y más. Regreso contigo en unos minutos. Soy Carlos Cabrera.
2: Amigos de Mix, que tengan un excelente camino y vamos con toda la información vial.
3: Aviso.
2: Por obras vas a encontrar cerrada la circulación de Gea González en su cruce de semáforos con Ramírez Ulloa, a un costado del Jardín Pasteur. Utiliza vías alternas.
3: A vuelta de rueda.
2: En la carretera México-Pachuca con dirección a la Ciudad de México por reducción de carriles en el puente de Telles. Esto debido a obras. Maneja con precaución.
3: Ligera carga.
2: Sobre Avenida Revolución entre 16 de enero y Glorieta Revolución. Tránsito ligero en Boulevard Felipe Ángeles entre Hospital del Niño DIF y Zona Plateada. Continúas avanzando en Morelos entre Arista y el Mercado Primero de Mayo. Y con un poquito de carga en Viaducto Nuevo Hidalgo entre Julián Villagrán y Ángela Barrientos.
3: Clima.
2: 17 grados. 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
2: Continuamos con más información deportiva. La selección mexicana de fútbol sub-20 se enfrenta esta noche a Costa Rica en el Estadio Cuauhtémoc en su segundo encuentro dentro del campeonato de la CONCACAF, partido que dará inicio a las 8 de la noche. Y finalmente Cruz Azul se llevó el campeón de campeones de la Liga MX al derrotar 3-1 al Toluca en Carson, California, y ahora se enfrentará al Inter Miami por el título de la Campeones Cup allá en Miami el próximo 16 de septiembre. Hasta aquí la información deportiva.
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0: Casey and Sunshine Band con That's the Way I Like It. Esa es la manera, me gusta, o la forma también se podría decir. La escuchas en 92.5 Mix, 80s, 90s y más, y en digital por iHeartRadio. Son las 5:29 minutos. Yo soy Carlos Cabrera. Estás contestando la pregunta del día: ¿qué canción describe tus lunes? ¿Y qué mejor canción que Manic Monday? También tengo por acá a mi estimada Graciela, que me dice: buenas.
1: Hola Carlos, buenas tardes, mi nombre es Graciela y yo creo que mi canción de lunes sería algo de Phil Collins, En mi corazón vivirás. Empezamos tranquilos y ya después subimos un poquito el volumen y okay, echamos ganas y ya andamos por finalizar el lunes.
0: Ahí llevamos.
1: Saludos.
0: Ahí la llevamos con todo, arrancando la semana. Se me va el nombre de la canción bien en inglés, pero sí es la de Tarzán, ¿no? Justamente es a la que te refieres. Yo tengo otra, pero esa es como muy depre, también les digo, ah, me dieron la vuelta a ustedes. Esa canción es, se llama Just Another Day. De Paul McCartney, pero creo que es una canción que te identificas cuando ya estás harto de muchas cosas y siento yo que te ayuda a soltarlo, esa carga pesada que traes quizá de un fin de semana complicado. Pues los lunes pueden ser muy buena onda si te lo piensas, si te lo propones. Así que no sea solamente algo triste, tómatelo con calma, tómalo con sabiduría sobre todo. Y sigue escuchando 92.5 Mix, 80s, 90s y más, y en digital por iHeartRadio. Soy Carlos Cabrera, regreso contigo enseguida para que recuerdes cómo me encuentras en Facebook.
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4: U2 y Martin Garrix lanzan su sencillo colaborativo Fireflies. El próximo proyecto de Tom Holland será la película biográfica sobre Fred Astaire. Jon Bon Jovi corta su concierto en Nueva York debido a una infección sinusal. Chris Affleck, madre de Ben, y Casey Affleck fallece a los 83 años. Hay posibilidades que The Kinks se reúnan. Toy Story 5 ha regalado 18.000 juguetes a niños enfermos en Estados Unidos.
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0: Daido con White Flag. Del 2003, sonando en 92.5 Mix, 80s, 90s y más. Y en digital por iHeartRadio, las 5 con 46 minutos en esta bonita tarde que estamos teniendo. Soy Carlos Cabrera, recordándote que puedes seguir informándote de todo lo que te gusta de estas décadas tan hermosas. En mi Facebook me encuentras como Carlos Cabrera, locutor de 92.5 Mix. Así tecléalo y voy a aparecer inmediatamente, en donde vas a encontrar publicaciones diarias durante la semana con la efeméride de los días lunes de tus artistas. También datos sobre su música, sobre sus álbumes, conciertos, cómics, videojuegos. Y todos los sábados tienes la recomendación de la película para el fin de semana. Así que, ¿qué esperas? Sígueme en Facebook. Soy Carlos Cabrera, locutor de 92.5 Mix, 80s, 90s y más. Y recuerda, en digital por iHeartRadio. Regreso contigo en unos minutos porque vamos a tener una hora llena de música y de emoción, recordando la historia de Yvonne Elliman.
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5: De regreso puntual con toda la información vial.
1: Aviso.
5: Te comento que vas a encontrar un cierre en el carril derecho de Boulevard Las Torres con dirección a Ciudad Sahagún. Considera circulación en contraflujo y tránsito lento entre Real Toledo y Las Vías.
1: Ligera carga.
5: Sobre Viaducto Nuevo Hidalgo entre Julián Villagrán y Ángela Barrientos. Continúas avanzando en Morelos entre Arista y hasta llegar al Mercado Primero de Mayo. Y con un poquito de carga en Boulevard Felipe Ángeles entre Hospital del Niño DIF y Zona Plateada.
1: Buen avance.
5: En Boulevard Pachuca Pachuquilla entre Madero y entrada al fraccionamiento La Providencia. Nada te detiene en Avenida Constituyentes entre Avenida del Palmar y Glorieta Insurgentes. Y la circulación es constante en Allende entre Julián Villagrán y el Monumento a los Niños Héroes.
1: Clima.
5: 17 grados. 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
7: El internacionalista hidalguense Raúl Vargas Juárez habla de los incendios forestales que están causando daños en los bosques de Canadá y en los que combatientes mexicanos están apoyando para su control.
8: Los controladores de fuego o los combatientes de fuego, como se le llama profesionalmente, a los bomberos que van a los bosques a tratar de controlar estos incendios mexicanos, estoy hablando, pues son famosos por su efectividad y comúnmente van o vienen a Canadá para ayudar en esta temporada, en el verano, a controlar los incendios aquí. Un gran esfuerzo por parte de nuestros profesionales mexicanos combatientes de incendios, que también están yendo a Estados Unidos.
7: Ángel Aguillón, director de Cultura del municipio de Pachuca, habla de las actividades que se llevan a cabo en este periodo vacacional.
9: El jueves un recorrido fotográfico por la antigua zona de tolerancia y la salida es Casa de Cultura y sobre Arizpe. De igual manera, una exposición fotográfica en Zona Café. El viernes 31, ruta de museos, el punto de salida es Parque Hidalgo. La temática va a ser astronomía. De igual manera, ese mismo viernes a las 18 horas en Casa de Cultura tenemos una exposición y culminando esa exposición con la temática de ruta de museos van a tener observaciones astronómicas totalmente gratuitas. El sábado un bazar de arte en Jardín del Arte justamente a partir de las 12 del mediodía.
6: Esto fue el avance informativo con Lalo Larrieta.
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3: Ya son las 6 de la tarde con un minuto y pasó de cantar por unas cuantas monedas en los sótanos de Londres a tener un disco número uno a nivel mundial gracias a los Bee Gees. Revisamos la vida, recordemos la vida de Yvonne Elliman, una mujer que alcanzó el estrellato mundial y luego decidió alejarse de los estudios por completo. Te cuento todo, te cuento su historia a lo largo de esta hora. Vámonos antes al 78, este es de Gloria Gaynor y se llama I Will Survive.